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Y no hablo solamente del reggaetón. 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

0: damas y caballeros, sean bienvenidos a este show mañanero que ha llegado para quedarse, el único show que le gusta a ustedes. No lo digo yo, lo dicen ustedes. Así que bienvenidos a una entrega más de esto que es La Terapia de la Mañana, transmitiendo desde Boston, Mega 96.5, y también para nuestros amigos de Worcester y toda su zona aledaña, Mega 106.1. 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Yo soy Carlos, damas y caballeros. Ella es Lupita. Él es el Chino López. Y esto es La Terapia
1: de la mañana.
0: Adelante, nena.
1: Así es, señores. Buenos días. Buenos días. Que hoy Dios abra tus puertas. Donde ayer solo tú veías pared, que la paz, la salud y la prosperidad acompañen cada uno de tus pasos. Pero que ninguno de esos pasos lo des sin nosotros, sin La Terapia de la Mañana. Buenos días, Chino.
2: Muy buenos días, Carlos. Muy buenos días, Lupita. Estamos ya en un día jueves 16 de julio. Y bueno, alegres y contentos de estar aquí con todos ustedes para hacerles su día de lo mejor. Porque, ¿sabes qué? La vida solo es una y hay que disfrutarla. Yo sé que hay mucho trabajo que hacer. Los niños que están todavía en la casa, que les da mucho, mucho que hacer. Pero, ¿sabes qué? La vida es más fácil si estás con La Mega. Así que, señores, ya saben, el mejor entretenimiento lo tenemos nosotros aquí de 6 de la mañana a 10 de la mañana para que te la pases de lo mejor. Así que estamos con ustedes.
0: Así mismo, hermanos. Bueno, y aparte de propósito de esa alegría que caracteriza a nuestro hermano Chino, también a mí, también a Lupita. Hoy se celebra el día...
2: Ay, ¿de cuál? ¿De quién?
0: Esta efeméride me gustó a mí. Hoy se celebra el Día Internacional de la Serpiente.
2: ¡Ay, yes. ay, la venenosa!
1: Yo sabía que él venía con eso.
2: La venenosa viene por ahí.
1: Yo soy la serpiente, pero el venenoso es él. Oye, yo sabía.
0: Mira esto. Chino, mira, Lupita. Cada 16 de julio se celebra el Día Mundial de la Serpiente. Esta es una fecha. Déjame ver. Dice que esto es una fecha dedicada a concienciar sobre la importancia ecológica de las serpientes y a promover su conservación. Aunque muchas personas sienten miedo o repulsión hacia estos reptiles, lo cierto es que cumplen un papel crucial en el equilibrio
1: de la... Viste que son muy importantes hasta para mantener el equilibrio. ¿De qué?
0: En el equilibrio del ecosistema.
2: ¡Ay, ay, ay!
0: Pero bueno.
1: Hola, buenos días.
3: ¡Buenos días!
0: Good morning.
3: El verdadero líder aquí.
0: Mi líder, ¿todo lo que? ¿Cómo te está?
3: Bien, felicidades, Lupita, por tu día.
1: Mira, no comiencen tan temprano, no me busquen la boca.
3: Hoy estoy yo encendido.
1: Eso. ¿Por qué? Porque el día de la serpiente.
3: Felicidades también a la boricua, que se prepare. Todo el que desafine hoy es serpiente para mí.
0: ¡Ay, mi madre!
1: Pero podemos ser serpiente y el veneno lo tienen ustedes.
3: Bendiciones para todos. Hoy que se prepare todo el mundo. Ayer no llamé ni un solo día, que se preparen hoy.
0: Hoy estamos ready para romper el líder. Señores, la gente, buenos días.
3: Buenos días, Carlito.
0: Good morning.
1: Hola, amor.
0: Good morning.
3: Un saludito a Chino y Nacho ahí.
0: Gracias.
3: Buenos días, señor. ¿Cómo se llama? Adán. Adán. Y su esposa aquí, ese es Eva. Y el tipo, coño, vean, por casualidad, ¿dónde está la serpiente por aquí? Y suegra, la están llamando aquí.
1: No te apures. Hoy es el día, ¿no?
0: Mira, este es un día muy importante porque se celebra este día, el Día de la Serpiente, así que muchas felicidades para todas esas víboras, esas serpientes que están escuchando La Terapia de la Mañana.
1: Yeah.
0: Ustedes no son víboras, ustedes son gente buena. Señores, ustedes son buenas y educadas, ustedes no son gente mala. Así que nada, felicidades. Ay, Dios, hombre, otra vez. Vamos a ver lo que dice la gente que está activo desde temprano a través de nuestro WhatsApp. Lupita, la cara de Lupita que me gusta.
1: Estoy en cona.
4: Buenos días a todos. Felicitando día, a todas esas mujeres, todas esas serpientes, que hoy es su día. Incluyendo a esa persona que quiero mucho, que trabaja en la emisora ahí. Felicidad en tu día.
1: A mí no me quieran tanto, no me quieran tanto.
0: Francis Soto dice, feliz jueves, buenos días Francis Soto, bendiciones para ti. La gente, buenos días.
5: Buenos días, bendiciones.
1: Quiero mi amor.
5: Un saludito, ya que está de fiesta hoy, la suegra mía es azarosa.
0: Saludos para la suegra.
1: Ay, Dios mío.
0: Saludos para la suegra, señores. La gente sigue hablando. Dímelo, Lidia.
6: Buenos días, mi gente de la terapia. Bendecido día, que la pasen bien. Cuídense.
0: La gente.
1: Gracias, mi amor.
0: Gracias. La gente, dímelo, Humberto.
7: Buenos días, muchachos. Feliz, bendecido día, Carlos, Lupita.
1: Gracias, mi amor. Chino,
7: y a todas esas víboras que nos escuchan. Ay. Bendiciones.
1: Dios mío.
0: No. La gente, hello, buenas.
8: Buenos días, Carlos.
0: Good morning, ¿qué es lo que es, hermano?
8: Buenos días, Chino.
2: Buenos días.
8: Buenos días, Lupita.
1: Buen día, mi amor. ¿Cómo estás, mira, negro?
8: Carlos, Lupita no es ninguna serpiente, es una anaconda.
1: No te apures.
0: Ay, Lupita, bueno, Lupita. Entonces, prepárate que el día de hoy.
1: Ven y depúrate conmigo.
2: Lo vas a triturar porque la serpiente tritura.
0: Mira, que yo vi esta efeméride. Yo vi ahí.
1: Ajá, el día y venía
0: de la, el día de la serpiente. Señores, y cuando yo veo que dice que el día de la serpiente, no sé por qué automáticamente me da con mirar a Lupita.
1: Tan lindo.
0: No, y Lupita me mira a mí como quien dice.
1: Él es tan simpático, Chino, que a veces me tengo una gana como de meterle un piñazo entre la cara.
2: Pero tú sabías, Carlos, que la serpiente simboliza mucho. ¿En qué lugar simboliza mucho la serpiente?
1: Ajá, ¿dónde, Chino? ¿Dónde? Dile, a ver si algo en algún lado.
2: En un hospital.
0: ¿Cómo así, Lucho? Explícate.
2: ¿Tú sabes por qué los hospitales tienen la insignia y tienen una serpiente,
1: sí,
2: ahí? Fíjate que estaba leyendo ahí un poquito y eso viene de la mitología griega. Para las personas que no saben por qué los hospitales, ustedes han ido al hospital siempre que han visto una insignia que tiene una serpiente incrustada así.
0: Sí, yo lo he visto.
2: Eso, y la gente se pone a pensar, ¿pero por qué una serpiente? Bueno, déjeme, le voy a dar un pequeñito información. Dice aquí, mira, el uso de una serpiente en los emblemas de salud proviene de la antigua Grecia y representa el bastón, se llama Asclepio, se lo voy a explicar en español, Esculapio se llama, ¿ok? Dice Asclepio es el dios de la medicina y la curación en la mitología griega. La serpiente griega simboliza renovación y generación. O sea, la serpiente.
1: Oh.
2: Y tú sabes que hay mucha gente que su trabajo es de sacarle el veneno a la serpiente. Mm. Y ese veneno es medicina. O sea, todas las serpientes no son malas. Hay una que sí son malísimas.
1: O sea, pero no me señale a mí, Chino. Deja de estar señalándome.
0: No, pero
1: deja de estar señalando.
0: Cabe destacar, las serpientes son venenosas.
1: Hay serpiente venenosa.
0: Hay
1: una
0: serpiente venenosa.
2: Hay una que sí, y la que tienen a la par es peor. No, no me crean.
0: La gente sigue hablando.
9: Buenos días, terapia. Saludos de parte del mecánico de Wister.
2: Saludos.
9: Buenos días, Carlito, Lupita, dígalo, Chino.
2: Saludos.
9: Jota, donde te encuentre. También. Felicidades a Sandra, mi serpiente favorita. La amo.
1: ¡Sandra!
0: ¡Ya tú, Chávez! La gente sigue hablando. Buenos días.
10: Buenos días, Lupita. Gracias.
1: Hola, mi negro.
10: Coño, qué ánimo. Dios lo bendiga a todos.
1: Gracias, mi amor.
10: Chino, Jota y Lupita.
2: Gracias.
10: Dios lo bendiga a todos. Oye. en trabajo de temprano, oye.
1: Así mismo.
11: Lo decís nosotros, sin la terapia de la mañana. Buenos
10: así
11: días.
10: Así mismo es. Oh, buenos lindo, días, chino.
2: Buenos días, buenos días.
12: En un día jueves 16 de julio. Y bueno.
10: Buenos días. Bendiciones.
1: Vaya, amor, bendiciones.
10: Bendecido día.
2: Gracias por la sintonía.
10: Bendecido día.
1: Tú lo vas a dejar todo el, todo el día negro ahí.
2: Me gusta, me gusta, me gusta.
1: Pero negro, por Dios.
2: Eso me lo sube. Foto, oíste.
1: No, claro.
0: Él me la sube, me la sube, me la sube, me la
1: ¿en
0: sube,
1: serio?
0: Me la sube. No,
1: bueno, espera. Bájala.
2: Va para arriba, va para arriba.
0: Mira, tú sabes que ese este día de la serpiente me recuerda mucho a la suegra de un amigo mío. Uh-huh. Sí, porque ella solamente vivía era acechando todo lo que hacía él. Ajá. Pero no se lo contaba a la mujer de mi primo.
1: Ah, entonces no era tan serpiente.
0: No, ya ella era peor. La porque ella utilizaba eso, lo que ella veía. Para chantajearlo. Y sacarle dinero.
1: Ay, qué chulo.
0: Sí. Oye, esta es más venenosa, ¿viste?
2: Te digo.
1: Vale, o por lo menos no lo delataba.
0: Oye, no, Lupita.
1: Eso era peor.
0: ¿Tú te, o sea, que tú te encuentras eso bien?
1: ¿El qué?
2: ¿Qué? Chantajear a la
1: mira,
2: a
1: si, tú, si tú tienes forma de generarte tu dinero sin hacerlo mal hecho o algo.
2: Ah, pero es chantaje, eso, chantaje es malo.
1: No es chantaje, ella se estaba buscando su dinero.
0: Ah. Señores, yo creo que ustedes entiendan que esa no es Lupita, eso es mentira, eso es bulto, todo se metiendo la bloque, ¿oyeron?
2: No, esa es Lupita, porque ya lo dijo. Pero te voy a decir una cosa, tú chantajearías a tu yerno, se llama, ¿no? Yerno, la persona que está con tu hija.
1: Sí. No, no, porque si él me da dinero, imagínate, yo tenés que chantajearlo, yo no lo chantajeo.
2: Imagínate que tú veas a tu yerno con una novia por ahí y tú le dices, ahí, no le voy a decir nada a mi hija, pero si me das unos $200...
1: No, yo le hago un videito y lo tengo ahí guardado por si lo necesito.
2: Peor.
0: Dije todos los días primero.
1: ¿Qué tú estás mirando ahí? Mírate.
0: Todos los días primero de cada mes le mando el video de que por WhatsApp. Dije, no, o sea, pasaba por aquí para recordarte.
1: Ajá. Ah, muchacho.
0: Eso es demasiado veneno. La gente sigue hablando.
13: Sí, no, se dice clítores. No, no es clítores.
2: No, no, clítores. No, no, no, no, no es esa. No, no es esa, no es esa.
13: Sí, no te equivocaste ahí.
2: No, no, no.
1: Es muy temprano para eso.
0: Por no. Dios, déjeme. Aquí está nuestra ínsula insuperable, que lo que es.
14: Ay, me encanta ser culebra. Sin entregarme. Buenos días, mi grupito bomba. ¿Cómo amanecieron?
1: Loco,
14: ¿cómo están
1: sí,
14: esos tres ejemplares en cabina? Buenos días a la audiencia que escucha esta bella voz, claro.
2: Ay.
14: Buenos días a todos, que el Señor me lo bendiga de lo mejor a lo máximo.
2: Me gusta.
14: Y bueno, repito, me encanta ser culebra.
2: Me encanta esa
14: me
2: voz.
14: Me encanta envolverme.
2: ¡Ay! ¡Ay! Ay, mira igualito. Ya.
1: ¡Ay, hasta el sonido!
0: Wow. ¡Qué bacán! Y al final le mete el sonido.
2: ¡Qué experiencia!
0: ¡La insuperable, la mejor! ¿Oíste? Damas y caballeros, regresamos con más de la terapia
15: de la mañana.
0: ¡No se muevan!

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0: damas y caballeros, transmitiendo directamente desde Boston, 96.5, saludando a todos los que están en sintonía alrededor de aquí de Boston. También saludando a nuestros amigos allá en Worcester, Massachusetts, así mismo, la ciudad, dicen que la ciudad del pecado, ¿verdad eso?
1: ¿Y no, por qué? No te escuché eso.
2: Bueno, la ciudad de Worcester bonita.
1: Es la ciudad del amor, eso sí.
0: La ciudad del amor.
2: Sí, sí. Hay un parque allá que se llama Elm Park.
1: Parque de los enamorados.
2: Sí. Parque de los enamorados.
0: Ah, sí,
2: está
0: sí.
2: Allá en la Park Avenue y la Highland, por ahí.
1: Tú has ido mucho ahí.
2: Oh, claro que sí, allá es bonito para tomarse fotos ahí. Saludos para toda mi gente que está allá en Worcester, la verdad que sí.
1: Faltaba eso. Sí, ¿verdad? Sí, la primera de la mañana.
2: Eso.
0: Mira, supuestamente allá en Worcester que se le conoce como el parque de la de los enamorado, era porque ahí era que iban
1: que todo el mundo
0: a,
1: iba, o sea, sí.
0: De que para no pagar cabaños.
1: ¿Qué cabaña? ¿Hotel?
0: ¿Hotel y eso?
1: Sí.
0: Oh, wow.
1: Por eso el parque del amor. Ay, más, que de la, más que de la, le, del enamorado.
0: ¿Cuántas cosas? 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
1: A mí sí.
0: 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Señores, la gente saluda. La gente saluda. Demi manda una foto y mi madre. A Demi, pero de por Dios, mira la foto que manda Demi.
1: Esa no soy yo, Demi.
0: No, pero mira. Él no te dijo a ti, no, López. Él dijo, de vacaciones con mi madre. ¡Wow!
1: ¿Qué pasa, Demi?
0: Abusador. Dímelo. Ah, pero ya yo te iba a saludar.
1: ¿A quién? ¿A mí?
0: Porque tú mandaste algo.
1: No,
0: WhatsApp.
1: Eso es para que lo ponga ahorita.
2: Una vaina.
0: Yajaira dice buenos días, Yajaira.
2: Saludos.
0: Bendiciones para ti, Ferragamo. Buenos días, Mega. Buenos días, Ferragamo. Bendiciones. Señores, tenemos noticias que queremos compartir con ustedes. Y son noticias muy, muy, muy importantes. Como por ejemplo lo es el debate que se llevó a cabo ayer en la Cámara de Representantes. La Cámara de Representantes rechazó abruptamente, o sea, la rechazó fue así.
2: A lo grande.
0: No, a lo grande. Dije, no, eso no va. Esto que rechazó que rechazaron los congresistas es que una parte del Congreso estaba buscando eliminar la ayuda de 3.300 millones en ayudas militares que da Estados Unidos a Israel. Uh-huh. Entonces, en estos momentos donde Israel está en conflictos con Gaza, ellos estaban buscando eliminar esta ayuda de 3.300 millones.
1: Demasiado ayuda, dinero.
0: Pero esta ayuda lo dan anualmente y es en
2: armamentos.
0: Sí, militar. Es en armamentos militar. O sea, no es que le dan que los 3.000 millones dan de dólares.
1: Sí, pero como quiera se invierte, el país lo está invirtiendo comprándole armamento a ellos.
0: También.
1: Es lo mismo.
0: Básicamente. Pero bueno, esto fue negado, fue rechazado. Y nada, todavía va a seguir esa ayuda que le brinda a los Estados Unidos a Israel a través de utensilios o de armamentos militares. Entonces también tenemos que ICE, señores, tú lo dijiste ayer, Lupita, uh-huh. Esto. Ustedes se acuerdan que estuvimos hablando de que el departamento de ICE le prohibió, le dio una orden a sus agentes de que no detuvieran vehículos en movimiento, o sea, que no se metieran con el tráfico ni nada de eso por las situaciones que han estado pasando.
2: Por las muertes.
0: Sí, las muertes. Entonces, nada, el presidente Donald Trump ayer revocó la suspensión temporal de los controles de tráfico vehicular del Servicio de Control de Inmigración y Aduana, ICE, respaldando los operativos fronterizos a pesar de las críticas generalizadas por incidentes fatales recientes en instalaciones de detención en Texas. Nada, tú lo dijiste ayer, Lupita. ¿Tú dijiste?
1: Eso no dura.
0: Que no iba a durar mucho, lamentablemente.
1: Eso a veces nada más son palabras, como sí, para darle un poco de aliento a la gente.
2: Para parar un ratito para que la gente se ponga confiada.
1: Ni un ratito, eso fue nada más para que la gente confíe un poco, pero ya lamentablemente
2: lo demás.
1: Los hechos dicen todo lo contrario de lo que está pasando con ICE.
2: Pero muchos de los congresistas también están peleando porque eso se pare, porque la verdad ya vieron que son demasiadas muertes, o sea, innecesarias. Porque mira, te voy a decir aquí, nosotros tenemos la inteligencia para saber dónde está cada persona de Estados Unidos, ¿me entiendes? Ya no, hasta por satélite lo podemos buscar, como lo que hacen allá en las guerras, ¿me entiendes? Que miran dónde están los targets, ¿me entiendes? Los targets, quiere decir el propósito, dónde van a aventar el bombazo, ¿me entiendes? Para no dañar a otras personas. O sea, esto que tiene inmigración, la verdad, se puede evitar. Ya con la tecnología que tenemos, ellos pueden saber dónde tú trabajas, dónde tú vives, y ir en la mañana cuando te vas levantando de tu casa
1: como lo han hecho muchas veces.
2: A levantarte, claro, sin necesidad de andar haciendo esos atropellos y esas matanzas, ¿me entiendes? Porque eso es innecesario. La persona tiene derecho a vivir, todos tenemos derecho a vivir, y no tenemos derecho a que tu hijo pequeñito vea cuando te están matando, ¿me entiendes? Eso es un trauma muy grande para las demás familias, ¿right?
0: Sí. Okay. Mira, tú sabes que yo ayer estaba escuchando a una persona, yo estaba en un restaurante allí en Worcester, y yo estaba escuchando a una persona que estaba diciendo que no, como quejándose del tema de los agentes de ICE. Y no, que eso, los gringos son así toditos, decía él. No, son mentiras, los gringos son malos todos.
1: Eso no es así.
0: Yo tengo para decirle acá a las personas que nos escuchan que eso, exactamente como dice Lupita, eso no es así. Mira, la gran mayoría de esta gente que hace este tipo de actos, por ejemplo, de los agentes de ICE que hace este tipo de actos, son personas que tienen esa mentalidad racista.
2: Racismo, ¿okay? Ya.
0: Pero no todos los americanos son así.
1: Ni de todos hecho, los miembros de ICE tampoco.
0: Ni todos los miembros de ICE. Porque yo he visto videos de gente, de miembros de ICE deteniendo gente educados.
1: Es muy, muy educados.
0: Ellos lo detienen. Sí, lo he visto en muchísimos videos que se han hecho virales. De ICE, lo detienen, vienen y le piden
2: su documento.
0: Mira, usted tiene, se lo dicen ahí mismo porque ellos tienen en los teléfonos. Usted tiene una orden de deportación, usted va a tener que acompañarme, o si no, usted está bien, siga derecho, siga tranquilo. Tú sabes, pero con educación, lo he visto, muchísima gente de ICE y policías también.
1: Sí, Carlos, hay un tema, escúchame, Chino, hay un tema, o sea, si ICE te está parando, te está deteniendo, te hace una alerta de que te detenga y tú no te para, lamentablemente va a haber consecuencias. Uh-huh. Por eso ayer hablábamos, si usted tiene una situación como esta, párese, no importa la razón que sea, porque es mejor usted con tranquilidad, porque si la gente se para tranquilo, ICE no va a hacer nada tampoco, o sea, tú no lo estás provocando. Entonces eso también hay que verlo, que es también lo que hablamos ayer, que hay muchas maneras de detener a las personas sin tener que vivirlo. Sí, hay forma, pero también nosotros tenemos que ser un poquito más razonable, más tranquilo cuando se dan esta situación para evitar problemas con ICE, que sí, es sobre sí, lo que sí, está pero, pasando sí, también.
2: Yo te voy a hablar un poquito, pero lo de este muchacho de Maine, ahí no tendrían que haberlo matado al hombre, porque
1: lo iba con su
2: familia, ¿me entiendes? O sea, no había causa, no hay ninguna causa, ninguna excusa para que un agente de ICE venga y te agarre balazos. No hay causa. Si usted, okay, si se le van, escucha lo que pasa, si se le escapa, ¿verdad? Digamos que se le vaya a la persona, ya le tienen chequeada la placas del carro y rápido lo pueden ir a encontrar. O sea, no es necesario que lo agarren a tiro.
0: Pero es lo que te estoy diciendo, ¿entiendes? Es lo que te estoy diciendo, son pocas las personas, agentes de ICE, y no estoy defendiendo a ICE, no estoy defendiendo a nadie, simplemente estoy diciendo la realidad. Son muy pocas personas, muy pocos agentes de ICE que hacen este tipo de actos. Si tú te fijas, cuando tú ves el video, quién dispara, habían dos agentes de ICE, ¿verdad? Había uno que fue el que disparó, que estaba agarrando la puerta del chofer, del muchacho, y había el otro, estaba en la parte de atrás del vehículo. ¿Quién disparó? Fue uno solo. O sea, sí, no fueron, sí, ni que los dos que dispararon.
1: Ya lo involucran a los dos.
0: Ahí es que está lo malo, que lamentablemente lo involucran a los dos. Tú te das cuenta que cuando el que va en el frente, miren bien el video para que ustedes vean y analícenlo bien. Cuando el agente de ICE que va en el frente agarrando la puerta del chofer, uh-huh, viene y dispara, tú te das cuenta que el agente de ICE que está detrás del carro hace así, como que se despega un poco del carro y hace así a la mano, como
1: sorprendido. Sí, porque está sorprendido por lo, sí, que hizo el compañero.
0: Exactamente. Entonces, no son todos los agentes de ICE. No podemos culparlo a todos.
2: No.
0: Porque es lo mismo que venga, por ejemplo, yo y me robe este teléfono y vengan y digan, ah, no, los
1: Lupita
0: tres...
1: Estaba también
0: Sí, dije, Lupita y el chino estaban ahí con él. Lupita, uh-huh, también. No, eso no es lo correcto. ¿Usted me entiende? Y vuelvo y repito, no estoy defendiendo a ICE, no estoy defendiendo a nadie, simplemente estoy siendo realista.
2: Sí, uh-huh, pero como te digo, siempre hay una manzana que pudre las demás. Y por, uh-huh, una manzana como
1: pagamos
2: esa,
1: todos.
2: Pagamos, claro, todos, ¿me entiendes? Así que la verdad que es lamentable que estas muertes estén pasando a manos de ICE, pero ya muchas organizaciones están tratando la manera de parar esto, ¿me entiendes?
1: Eso no se va a parar, chino.
2: No, de que los arrestos no
1: ni los maltratos tampoco.
0: Perdón. Tienen que aclarar lo que ustedes están diciendo, porque el que entró ahora mismo, uh-huh, y escuchó la emisora y te escuchó a ti, dice, eso no se va a parar, chino, va a malinterpretar.
1: Ay, bueno, que busque el contexto. Claro. Mente enferma. Ese es que tiene la mente enferma.
2: Bueno, señores, y en otras noticias, bueno, aquí también damos unas noticias importantes. El alcalde de Providence y el concejal municipal chocan por el fondo RENT. RENT quiere decir de renta, ¿ok? Este es un fondo que el gobierno federal y los gobiernos estatales están ayudando a las personas que tienen problemas de dinero monetario para que no pueden pagar su renta a tiempo, y vienen los landlords y lo llevan a la corte y es un lío, lo quieren sacar, desalojarlo, y esto está pasando en Rhode Island y creo que en otras partes de aquí de Massachusetts también, pero el alcalde de Providence, Rhode Island, Brent Smiley, insistió al concejal a actuar para que la ciudad apruebe y ponga en marcha el programa de RENT, del fondo de RENT. Dice, según las autoridades municipales, el programa RENT es esencial, se necesita para ayudar a las personas que están en ese proceso. Otorgaría subvenciones únicas de $3,000 por hogar. Imagínese, si usted tiene un problema de renta que no le alcanzó el dinero, o por cualquier cosa lo despidieron del trabajo, se quedó sin trabajo, y a veces usted sabe que la renta ni los biles no aguantan, entonces usted ya al no trabajar un mes ya usted se atrasó. Entonces hay un fondo que tienen las ciudades, los estados, que usted puede aplicar, y le hacen un montón de preguntas, tiene que llevar documentos, y bueno, esto es lo que está pasando en Rhode Island. Así que vamos a continuar con este, porque el tiempo se nos acorta, porque esta información es muy larga, pero más adelante le vamos a dar otro poquito más de información, así que estén pendientes.
0: Así es.
1: Sí, mira, abundando un ching eso de chino, también ellos tienen que poner la cosa más fácil, porque para ellos dar ese dinerito que uno lo solicita por una necesidad, le complican la vida tanto, le piden tantos papeles a uno, que a veces Orlando dice que no, porque es que te complican demasiado. Pongan eso más fácil para que uno pueda acceder. Ya yo lo he intentado varias veces y no me dan ni uno. Bueno, señores, hoy quiero hablar un poco sobre lo que pasó ayer Fue emocionante el juego. No, la verdad, yo parecía una loca en el trabajo. Cómo yo gritaba. Cuando yo veía que faltaban 20 minutos y ya Inglaterra tenía uno y todavía Argentina no tenía nada, yo estaba así como nerviosa. Pero un super juego, un juegazo. Muy decisivo el juego de Argentina-Inglaterra. Finalizó 2-1. Anthony Gordon adelantó a Inglaterra con 1-0. Enzo Fernández empató para Argentina y ahí fue el 1-1 cuando yo pude respirar. Lautaro Martínez marcó un gol de victoria, que eso fue emocionante. Señores, Messi a sus 39 años vuelve. No metió un gol el día de ayer, pero en los dos goles que se metieron de Argentina fue muy decisivo porque la asistencia de Messi fue muy importante. Señores, no sé si ustedes gritaron como yo lo hacía ayer, ese juego de Argentina e Inglaterra. Me encantó el juego, me encantó cómo en los 20 minutos trabajó Argentina para meter dos goles. Así que felicito. El juego estaba dedicado a Maradona y a las Malvinas. No sé si saben un poco de la historia de la Malvina, que fue una gran guerra que se armó en Argentina entre Inglaterra, y que ayer el juego estaba dedicado tanto a ellos como a Maradona. Así que le deseo lo mejor. En Argentina estuvo todo el día la calle llena de gente esperando esa victoria. Así que muchas felicidades para los argentinos. Messi dedicó un mensaje para todos los argentinos cuando terminó, así que Carlos, ponme eso.
0: Vamos a ver lo que dice.
1: Mi primo hermano Messi.
3: A la gente, sabemos que los mundiales para nosotros son especiales y nos olvidamos de todo lo mal que nos toca pasar, que hay gente que la pasa mal, como decís vos, que no tiene trabajo, que no llega a fin de mes, o que la vive peleando, es la vida nuestra, lo que nos tocó siempre. Y nada, que poder regalarle todo este tipo de alegría a ellos, poder estar en una final del mundo una vez más, meter dos finales del mundo seguida. Hoy conseguimos algo impresionante, estar hasta el último día cada una vez más, jugar una final del mundo, meternos entre los mejores dos otra vez. Venimos siendo los mejores durante estos últimos 4 años y hoy volvemos a demostrar que nadie nos regaló nada y que todo lo que conseguimos es adentro de la cancha, y nos volvemos a meter entre los mejores.
1: Uh-huh. Así es, señores, nos volvemos a meter dentro de los mejores. Este domingo 19 se juega en New Jersey, Argentina versus España. Así que vamos a esperar la victoria de Argentina el próximo domingo, señores. Y gracias a toda la gente que ha apoyado.
2: ¡Eso!
0: Felicidades para Argentina y felicidades también para el chino.
1: ¿Por qué para el chino?
0: Y felicidades también para todas esas serpientes venenosas que están escuchando la terapia. ¡Volvamos ahora!

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0: De la mano. Mira, tú ves lo que yo digo.
1: Ya comenzó. Pero es que tú no has dado pauta para entrar, Carlos. Tú tienes que dar la pauta. Ya comenzó la terapia. Da la pauta, señores, mi amor.
0: Señor, ¿ustedes creen que es relajando que yo le digo?
2: La cuando serpiente le
1: dijo. No, claro que soy la serpiente.
0: Señores, miren, cuando Jota dice que es difícil luchar, lidiar con Lupita, y cuando yo digo, Lupita es una serpiente venenosa. Créanlo, oye. Que es de verdad.
2: Es que todavía no ha abierto la boca y le dice, ¡cállese!
0: Vamos a ver lo que dice la gente. ¡Hello, buenas!
3: Lupita, pero puede ser que tú tienes una licencia llena de tigres, porque tú vas muy rápido.
1: No, el que va rápido es Carlito, que él quiere acelerar uno.
0: ¡Ay, mi madre! Nada, señores, estamos transmitiendo directamente desde nuestra cabina aquí en Boston para nuestra frecuencia Mega 96.5. Saludando a todos nuestros amigos que están en sintonía alrededor de aquí de Boston y también saludando a nuestros amigos allá en Worcester que están en sintonía a través de nuestra frecuencia Mega 106.1. Saludándote a ti que estás escuchando la terapia de la mañana en este preciso momento. Hello, buenas.
1: Hola.
4: Good morning.
5: Buenas.
1: Buenos días.
5: Vamos a ver si están alineados. Vamos a ver. 1, 2 y 3. Esto es la terapia
6: de la mañana.
1: Claro, él dio la pauta. Él dio la pauta como es. La agarrate.
0: Ahí sí, ¿verdad?
1: La agarrate. No, a ti, la agarrate.
0: No, porque fue un oyente que llamó, ¿verdad? Abusadora.
2: Claro que sí. Bueno, señores. Bueno, señores, para toda mi gente que está allá en la bella ciudad de Worcester, allá me empezaron a preguntar, ¿cuál es el número de teléfono para llamar? Bueno, se lo voy a dar ahora mismo para que usted lo anote y, ¿sabe qué? Lo tenga con usted, porque, ¿sabe qué? Con los temas que tenemos ahora, yo quiero ver qué es lo que usted opina de los temas que vamos a decir ahora. El teléfono es 774-420-2028 y en el WhatsApp tenemos 774-347-9650. Anótenlo, suavecito se lo voy a decir. 774-420-2028. Ese es para que usted llame para acá. Y el de WhatsApp es 774-347-9650. Así que ahí está para toda mi gente linda de la bella ciudad de Worcester. ¡Mata! ¡Anótate!
0: Ahí, así mismo, buenos días.
3: Buena, dime, Chino La Paz.
2: Saluditos.
3: ¿Sabes, Chino, sabes quién te habla?
2: Carlos.
3: Carlos, mi voz, una voz indiscutible. Lupita, Jota, bendiciones, buenos días.
1: Gracias, saluditos. Buenos días.
3: Le mandó un mensaje por WhatsApp a los tres.
2: Eso.
1: Ok.
2: Vamos para allá.
0: Dale,
2: igualmente, ¿viste?
1: Gracias, mi amor.
2: Gracias, Carlitos, gracias.
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0: 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Tú sabes, tú ves que uno está loco.
1: Lo mejor es que él se da cuenta.
2: Está grabado.
0: Sí, te entiendo, Lupita, te entiendo. Perdón, de verdad. Señores, tenemos un debate. Un debate el cual queremos debatir.
2: Devastar.
0: Ay, mi madre.
2: Vamos ya.
0: Carlos, me imagino ya la gente ahí.
1: Sí,
0: escuchando.
1: Que te mandándote a leer.
0: Sí, no, mandándome a leer.
1: Y hablar bien.
0: Bájale a la loquera, Carlito, que tú estás muy joven, muchacho. Ya yo me imagino en la barbería ahí, la gente.
1: Todo el mundo criticándote, diciendo, pero dale al tema, hombre.
0: Y este payaso, este pariguayo. Yo ni le sabe.
1: Es verdad, es verdad.
0: Pero nada, Dios
1: pero
0: lo bendiga.
1: Dale al tema.
0: Y los amo.
1: Dale al tema.
0: Mira, dice según un estudio hecho en la Universidad de Finlandia, una universidad de Finlandia, en la Universidad de Helsinki, un estudio llevó a cabo que los vehículos hablan mucho de los dueños. Según ellos, según este estudio, los vehículos hablan por los dueños. Entonces yo tiro una pregunta para debatir en este momento. ¿Es verdad que el carro en el que tú andas dice quién eres?
7: A ver.
1: Ah, yo creo que sí.
2: ¿Tú crees?
1: Y no voy a hablar del mío porque todo el mundo sabe. Pero sí, yo creo que sí, no solo el carro, pero las cosas que nosotros tenemos te definen como persona. Y yo creo que en el carro es lo mismo. Mi carro está todo desbaratado, sí, es verdad. Y no es que yo esté desbaratado porque ando bien. Y mi carro, independientemente de que está desbaratado, anda muy bien, gracias a Wilkin. Pero sí, los carros dicen mucho de los dueños. Lo que representan.
2: Sí, lo que pasa es, pero ¿sabes qué? A veces uno se equivoca también.
1: ¿Por qué?
2: ¿Por qué? Porque muchos de las personas andan en un carro del año, pero están pasando muchos problemas con los pagos y a veces hasta se los quitan. O sea, yo voy a andar en un carro, digamos, rentado, sí, me van a ver bien bonito y todo, yo bien elegante y todo, pero yo digo, tengo un BMW, pero es de 1980, ¿verdad? Soy de los viejos, pero es BMW. Pero hay muchas personas que andan en un carrazo, pero ellos solo les alcanza para las cuotas de los carros, y a veces ni eso. O sea, depende cómo. Yo prefiero mejor andar en mi carrito que es viejito, pero que me lleve donde yo quiera, y no andar aparentando un carro que me está sacando hasta las lágrimas de los ojos, porque tengo que pagar mucho dinero por él.
0: Vamos a ver lo que dice la gente. Buenos días.
8: Mira, pero qué vale tener un carro nuevo y estar arrancado, fíjeme tú.
1: Totalmente.
8: Un carro viejito, arreglarlo y ponerse tranquilo y chilling.
0: Y ya.
1: Totalmente.
0: Y no molestar.
8: Porque si te da vergüenza de un carro viejo, ¿qué tú vas a hacer? Arrancado.
0: Claro.
8: Dime.
0: Sí. No, y meterse en un lío también, porque usted, hay gente que se meten en un lío de pagando 700, 800 dólares
2: al mes,
0: hasta $1,000.
1: Y solamente dejando de comer para poder pagar el carro. Y correcto. Muchas veces hasta le quitan los carros por no tener con qué pagarlo. Entonces, ¿de qué le sirve?
0: Yo soy de lo que dice que si tú te vas a meter en un vehículo, trata de meterte en un vehículo que te sume. O sea, que está bien, te va a meter en el lío. Porque cada quien tiene sus gustos.
1: Claro,
0: no
1: sí,
0: podemos
1: sí.
0: tampoco irnos en contra de los gustos de los demás. Te vas a meter en un carro lujoso o en un vehículo, un préstamo, ¿verdad? Trata de que ese vehículo en el que tú te vas a meter, ese lío, sea un lío que te sume. O sea,
1: que te sirva el vehículo para generar ingresos para tú pagarlo.
0: Ya lo dijiste ahí. Así mismo.
1: Esa es la lógica.
0: Esa es la lógica. Buenos días. Se fue la gente.
2: Se fue.
1: Esa es la lógica.
0: Aquí en mis manos, o en una de mis manos, tengo el estudio que se hizo en esta universidad. Dice que los autos, bueno, según un estudio en la Universidad de Helsinki, determinó que las personas que optan por un carro de lujo, o mejor dicho, que los autos de lujos o deportivos, un estudio determinó que las personas atraídas por marcas premium, estamos hablando de Lexus, BMW, ya tú sabes, esa marca
1: que a veces no tienen con qué echarle combustible.
0: Sí, exactamente. Las personas que optan por este tipo de vehículos suelen suelen dividirse en dos perfiles diferentes, ¿ok? Individuos orientados al estatus que buscan destacar, por ejemplo, una persona, un nuevo rico, por ejemplo, una persona.
1: O un pobre que quiera aparentar rico.
0: Exactamente. Una persona que tiene un buen trabajo y gana bien.
2: Tiene
0: ¿verdad?
2: Buen crédito.
0: O tiene buen crédito. Hay personas que lo orientan, le dicen: mira, a ti te corresponde, o a ti te va este carro, a ti te va este. A ti te va este carro. Que esas personas que optan por este tipo de vehículos se dividen en dos, como dice el estudio, y es los que están orientados y también los conductores organizados y responsables que priorizan la calidad.
1: Claro.
0: Ese uno, hay más que lo vamos a leer después de esta llamada. Buenas.
9: Buen día, equipo fuerte de la mañana.
1: Buenos días. ¿Cómo está, mi amor?
9: Todo bien. Qué bueno. Oye, Lupita, Carlos, Chino. Antes sí se podía decir que el vehículo se parece al dueño, porque antes las personas eran lo que eran. Hoy en día las personas viven una vida editada.
0: Sí.
9: No sé si ustedes me entienden a qué me refiero. Sí, una vida editada. Ya tú, la gente quiere aparentar lo que no son.
0: Exacto. Exacto.
9: Entonces, una vida editada no creo que se parezca. Ejemplo, yo tengo un Kia, pero yo duermo tranquilo.
0: Porque no tienes un problema, una deuda de un banco.
9: Si mantengo mi Kia heavy ya, pero hoy en día la gente vive una vida editada para el otro.
0: Lamentablemente. Sí. Y se meten en lío, se meten en esos líos tan fuertes para llenarle los ojos a los demás. O sea que eso es un disparate. Hello, buenas.
10: Sí, buenos días.
1: Buen día.
10: Yo pienso que el vehículo tiene que ver con el tipo de trabajo que tú tengas. Porque si tú tienes un trabajo que no te da para mantener un BMW, un Mercedes, tú no puedes tener ese tipo de vehículo.
1: Totalmente.
10: Pero si tú ganas para tenerlo y comprarte otro más, tú puedes. No tiene que ver cómo tú seas, sino cómo lo que te entre, cómo tú ganas para mantener un vehículo lujoso.
1: Sí.
0: Claro. De hecho, en el estudio, lo acabo de leer ahora mismo, que en el estudio dicen que las personas que optan por ese tipo de vehículos de lujo y vehículos deportivos se dividen en dos perfiles, que son, como te repito, son las personas que son educadas y que priorizan la calidad, ¿verdad? Que son la gente que pueden, por ejemplo, la gente que ganan bien
1: sino que quieren un carro que sea duradero, no más que
0: pero
1: lujo,
0: que pueden bolsillísticamente hablando, pueden. Exacto. y también la otra parte es esas personas nuevos que buscan orientación, que lo orientan y que, por ejemplo, la gente, el dueño del dealer o el vendedor ve la característica de esta persona, lo orienta y dice, mira, este es el carro que
1: tenga. Ve la característica de la pobreza y riqueza que tenga, para saber lo que le van a dar.
7: Aquí está el carro de 4,000 pesos, a tomar.
0: La gente habla, buenos días.
7: Good morning.
11: Buenos días.
1: Buenos días.
11: Yo voy de acuerdo. Si usted quiere conocer una persona, si es reguerosa en su casa, mírele su carro. Porque
1: ay,
11: yo no digo
1: sí.
11: Por mí.
1: Sí.
0: Ay, sí. Eso es verdad.
11: Óyeme, yo lo digo por mí. Yo, el carro mío vive, yo ando siempre limpiecito, pero el carro vive regueroso, así mismito soy en la casa. Sí. Pero yo tengo un cuñado, ese hombre no hay quien come en ese carro, pero también en su casa es organizado.
7: Okay.
11: Si usted quiere saber si una gente es organizado, mírele el carro.
1: Yeah. Totalmente. Eso es verdad.
0: Eso es verdad. Y para ese tipo de gente que no tiene el carro sucio, pueden llamar a Blue Auto Detail y Carlos vaya y se lo diga. Hello, buenas.
11: Líder.
0: Dímelo, mi líder.
7: Buenos días.
11: Mire, usted dijo que ¿en cuánto se divide la clasificación? ¿Lo qué?
0: En dos. Claro, te lo leo ahora mismo, mi líder. Esto fue en la universidad.
11: ¿Se divide en qué?
0: En dos perfiles.
11: Deme los dos solamente, las dos cosas que se dividen, más
0: nada. Ah, ok, bueno. Los dos perfiles son las personas que están orientadas y el otro es las personas que priorizan la calidad y que son responsables. Uh-huh.
11: Exacto, no, hombre. La gente educada y los dominicanos son los que usan esos carros. Más nadie.
0: Ya usted habló por mí.
11: Mire, le pueden dar, ¿qué? 3 meses y tú vas con un carro. Oye, ha pasado, pues, la gente al lado mío, de mi gente, y yo lo que veo son los dominicanos con un carro nuevo aquí.
1: Sí, es verdad.
11: Para después entregarlo en 4 meses o en 3 meses. Yeah, no pueden.
1: Es verdad. Sí.
11: Es una locura.
1: Eso es verdad.
11: ¿Me entiendes? Porque para tú comprar un carro nuevo, ¿tú sabes lo que tú pagas por tu caminar en la ciudad de Boston?
1: Ya lo sabes.
11: Porque tú compraste un carro nuevo, tú tienes que pagar.
1: Los taxes son carísimos.
11: Un impuesto.
1: Es
11: una locura.
1: Sí.
0: Demasiado.
1: Y a veces nada más por aparentar.
11: La gente educada y los dominicanos. Y los dominicanos.
7: Está buena esa, está buena.
0: Ey. Ya tú sabes. ¿Tú sabes algo? Perdón, Lupita. Sí. Que hay la gente que yo admiro muchísimo, una nacionalidad que yo admiro muchísimo.
1: Los gringos.
0: No, que yo lo admiro muchísimo porque ellos tienen algo que que para mí, desde mi punto de vista, es algo súper, que son los boricuas, los puertorriqueños. Ellos agarran y te compran un carro viejo, por ejemplo. Es raro que tú veas un puertorriqueño y que con
1: y
0: un
1: te
0: lío.
1: Lo ponen nítido.
0: Es muy raro que tú
1: no, hay puertorriqueños que tienen líos, sí, pero no. Después no pueden ni pagar los vehículos.
0: Exacto, pero hay otros hay puertorriqueños que agarran y te compran un carro del 2005, del 2010, un carro hasta del 1900 y 80, pico. Sí. Y te lo ponen, mira, durísimo, nítido. Te lo ponen de carrera. Te lo ponen a chipear. Uh-huh. Y esos carros, muchachos, se ven que cuando ellos lo arreglan y lo ponen bien, lo ponen heavy.
1: No, que cuando tú te montas, enamoras. Es un carro de carrera.
0: Correcto. Y o sea, eso yo lo admiro muchísimo de los puertorriqueños.
2: Tú ves los car shows que hacen aquí. Bueno, allá en Western hace un car show ahí por la librería. Ahí ves todos los boricuas y todos los dominicanos y otros centroamericanos que tienen unos carros bien lindos. Pero ¿sabes qué? Le invierten mucho dinero esos carritos, ¿oíste?
0: Claro.
2: Pero sí, como te digo, hay muchos que se dedican a eso, a comprar carros antiguos, carros viejos, y los ponen pero
1: van lindísimo. Al Yonkel, van a la subasta, compren carro viejo y lo ponen nítido, lo bori. La mayoría, eso bueno, chulo, Carlos, tú viste mi carro, yo digo, no, eso no llega ni siquiera allá. Carlos fue manejando a Boston y ese carro está nítido, buenísimo.
0: Bueno.
1: Está buenísimo. Y mucha gente me dice, no, pero que tú necesitas otro carro mejor. ¿Por qué yo necesito un carro mejor? ¿Por qué yo me voy a meter en una deuda de estar todos los meses pagando 800 o 600 dólares con el seguro casi $1,000 por un carro que yo no necesito? Entonces, nosotros muchas veces por aparentar nos metemos en líos que después no podemos pagar.
0: Claro. Mira esto que sigue diciendo el estudio de la Universidad de Helsinki. Dice que aquellas personas que utilizan camionetas o suburban o sub, vehículos utilitarios deportivos, se asocian frecuentemente con conductores que valoran la seguridad, la practicidad y el espacio familiar, proyectando una imagen de estabilidad y protección.
2: El SUV te protege, es grande. Pero ¿sabes qué? Mira, aparte de eso de que tú vas a comprar un automóvil, un SUV grande, aparte de eso, si es un VA, un V8, ese te va a sacar gasolina hasta por los ojos, porque sabes que es bien caro y absorbe mucha gasolina. Yo prefiero tener un carro de 4 cilindros que la gasolina me va a durar un poquito más a tener un carro de 8, porque ¿sabes qué? Dependiendo, si yo tuviera mucho dinero, millones, yo me compré un carro que me durara por lo menos 10 años.
1: Sí, pero tú no se lo vas a debir a nadie, Chino, no, sí, claro, a eso es que nos referimos.
2: Claro, tú puedes comprar un carro de $12,000, $15,000 cash, y es un carro que te va a durar por lo menos 10 años, ¿me entiendes? Y en 10 años tú te puedes comprar otro.
0: Claro que sí. Bueno, señora, volvemos en breve. Tenemos compromisos de comerciales. No se muevan, que seguimos con más de esto que es La Terapia
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0: Ahora sí, Lupita, gracias.

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0: 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Yo espero la terapia
1: de la mañana. Siempre que dé la pauta lo puede esperar.
2: Así le gusta Lupita.
1: Claro.
2: De la mañana.
0: No respire mucho.
1: No, ya me
0: la... Si te ríes mucho, ya tú sabes.
2: Ay, cuidado.
1: Tú no entiendes, chino.
2: I have no idea, pero te ve muy bien, ¿verdad? Se oye bien. Porque mucha
1: buenos
2: sonrisa.
1: Días.
0: La gente, buenos días.
3: Buen día, Lupita. Chino, Carlos, Dancho, Torripel.
1: ¿Cómo estás?
2: Saludos.
3: Lupita,
1: dime,
3: pero
1: amor.
3: Eso que usted le dice es la pura verdad. Cuando tuve un carro de tartalao, así mismo es el dueño del carro, un de tartalao, un tortillo, un doblado. Escucha, Lupita, la gente tiene que tener su carro organizado y limpio.
1: Claro.
3: Porque si tiene su carro organizado y limpio, su mente se le acomoda y así, piensa hasta mejor.
1: Así
3: y
1: mismo.
3: Y eso es, claro. Esa es la pura real. Un motor que tuve en la calle, una pasola que tuve en la calle, se parece a su dueño. Eso es 1000 por 1000 real.
1: Si tú ves que el carro va virado, así mismo está la vida de ese, del dueño del carro.
3: Para que tenga una idea, eso es así.
1: Totalmente.
0: Y si usted todavía no ha lavado su carro,
1: llámeme.
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1: Hey,
0: mira, Boston 96.
1: Dije permiso, Jota.
0: Jota, perdón, mala mía. Mira, tú sabes que nosotros estamos transmitiendo a través de nuestra frecuencia en Boston, 96.5 Mega, 106.1 en Worcester. 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Si quieres opinar, llama a este número. Y si quieres mandar tu nota de voz, mándalo al 774-347-9650. 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
1: ¡Qué está buena!
0: ¡Ay, ay, ay! La gente, buenos días.
2: Good morning.
4: Buenos días, muchachones, ¿cómo están hoy?
1: Locos y sueltos.
4: Chico, los carros no identifican a su dueño. Porque
2: no.
4: Porque en ocasiones tú ves esos tipazos en una tremenda troca, en una, pero una vaina bien. Y cuando ese hombre se baja,
1: carro,
4: es un enano chichón de piso tapón de alcantarilla.
0: Es verdad. Yo no sé por qué. Y eso, señores, antes de que me vayan a malinterpretar, ¿ok? No
1: los hombres chiquitos tienen carro grande.
0: Escúchame, espérate. No se sientan mal por este comentario. Porque yo soy chiquito, Lupita chiquita, y el chino dice quítate también.
1: Yo soy chiquita y ando en un carro chiquito.
0: Pero hay muchas personas pequeñas, sí, como nosotros, que les gustan los vehículos grandes.
1: Ay, sí.
0: Yo he visto mexicanos, compatriotas tuyos, chinos, bajándose de esa Force, la Force F-150. Sí, óyeme, muchachos, de esa guagua grandota, dice el oyente, cuando se bajan, ya tú sabes, te da por aquí, por
1: mira,
0: la cintura.
1: Yo estaba donde el mecánico el otro día, y veo de Wilkin, y veo que llega un chico así en una camioneta bien, bien grande,
0: uh-huh.
1: Y cuando baja, yo estoy buscando de dónde está la persona, porque realmente no la veía, era más chiquito que yo, pero en una vaina.
0: Pero eso deja, ¿sabes? O sea, eso habla, porque entonces...
1: ¿Cómo que habla?
0: Claro, habla de la persona. Porque si tú ves a esa persona pequeña...
1: ¿Qué te diría eso?
0: No, claro, que tiene actitud. Porque si tú le bajas, okay, se baja de ese vehículo grandote y tú ves que es una persona pequeña... Te da a entender que una persona con actitud, con
1: sí,
0: una persona
1: que el tamaño
0: recta,
1: no es lo que dice.
0: Exacto, una persona que se compró su vehículo grande y dice, a mí no me importa lo que digan, yo soy yo.
2: El
0: y
2: tamaño
0: punto.
2: No
0: ¿tú
2: importa.
0: ¿Tú me entiendes?
2: El tamaño no importa. El tamaño no importa.
0: Eso es otro tema. Buenos días.
5: Ay. Buenos días, muchachones.
0: ¿Cómo es? ¡Hey, Mori!
1: ¡Hey!
5: cuando tú ves este macho bajarse de esa grúa, ¿qué tú dices?
1: Ay, qué un machazo. Qué un machazo, mi amigo.
0: Señora,
1: tremendo macho.
0: El Boris es un tapón, el Boris.
1: El Boris no es tan chiquito.
2: El Boris tiene una troca que es bien alta, también una verdela que andaba enseñando aquel día.
1: Todas las que tiene son altas.
2: Sí, son altas.
5: Sí, todas son altas. No, me gusta el vehículo alto, fíjate.
1: Y pregúntale al Boris que me ha buscado en toa, ¿verdad, Boris?
5: Claro, a ti yo te remorco donde sea.
1: De donde sea, Boris.
0: La gente, buenos días.
6: Buenos días, profesores, ¿qué es lo que tenemos?
0: ¿Qué es lo que hay, profe? Dame
1: carro
0: luz.
1: Viejo, More.
6: Carro, no, ¿cómo que carro? ¿Cómo que carro viejo?
0: No, no, no, profesor, calla. Escuche, profesor, estamos hablando de que si es verdad, es un estudio que se hizo en una universidad de Helsinki, que dice que los vehículos hablan de los dueños, o sea, ¿es verdad eso, según tú? ¿Es verdad que el vehículo que tú manejas habla de ti, habla quién tú eres?
6: Pero mi personalidad, si tengo un Mercedes-Benz, yo soy un tipo de persona como por eso.
0: Sí.
6: No, eso no tiene que ver con eso, no.
1: No, pero el
6: Mercedes... Pero mira, vamos a poner un ejemplo, mira, Lupita, anda en su cancharrito, una tipo humilde, y lo dice, y se cura, Lupita se cura con su mismo carro.
1: Ah, yo sí.
6: Entonces, hay gente, para poner un ejemplo, no quiero que nadie se ofenda, porque la gente aquí se ofende de nada. La cuestión es que hay personas, para que ustedes tengan una idea, que tienen carro de lujo, y vive mal.
1: Ay, sí.
6: Vive mal.
1: Es verdad.
6: Mi hermano, entonces eso no te da una estabilidad o una posición de quién tú eres.
0: Es verdad.
6: Sí, ahora, que el carro te guste y tú hagas un lío porque el carro te gusta, y eso son otros 500. Pero eso no te da una estabilidad ni un tipo de estatus como social, ¿tú me entiendes?
1: Totalmente. Mm. Eso es así.
6: Pero el que quiera comprarse un camión de limpiar la calle, quiere que lo coja y ande en su camión, y ya.
1: Totalmente.
6: Pero eso no tiene que ver con eso. Entonces, ¿sabes? Me cuidan por ahí.
1: Gracias, mi profe.
0: No, pero te voy a decir una cosa. El que se compre un camión, como él dice, o que se compre una grúa, habla. Sí, el vehículo habla. Sí. Habla y
1: anda,
0: dice,
1: en búsqueda.
0: Anda en búsqueda. Es una gente que tiene que tiene su cuarto, como el Boris.
1: O tiene su cuarto y sabe buscarse su cuarto. Porque compra un vehículo así es para trabajar.
0: Claro, el Boris.
1: El carro mío, óyeme, el que escucha la música y no ve el carro, cuando viro, porque lo único que vale de ese carro es la música.
2: La música, y solo suena como que es un tambor.
1: No, viejo. No, la música no tiene muy buen equipo de música. Por eso te digo, el que escucha la música, cuando ve el carro, dice, no, pero esto como que no va. O sea, tiene un musicón y un carrito ahí, todo es baratado.
2: Todo es baratado.
1: Sí.
0: Mira, te voy a decir por qué yo estoy de acuerdo con el profesor. Yo no he dicho nada con respecto a este tema de este estudio.
1: Ajá.
0: De que si es cierto o es falso, pero
1: tú no has dado tu opinión,
0: Jota. Cállate, Lupita.
1: Ah, Carlos.
0: Mira, los vehículos no hablan por el dueño, o sea, no hablan de quién es el dueño. Porque
1: muchas
0: mira, a Lupita, por ejemplo, tú la escuchas aquí en la Mega, en la radio, y tú automáticamente escuchas a Lupita, tú dices, Lupita es una mujer de alto valor, una mujer grande, una mujer famosa, una mujer esto, una mujer
1: de
0: lo
1: famosa,
0: otro.
1: Famosa, sí.
0: Esa mujer está buena, está dura, no es mentira, está buena,
2: está dura,
0: esto y que lo otro. Y cuando tú ves a Lupita en el carrito montado, ¿qué tú vas a decir?
1: Esa está en olla.
0: ¿Y esa, Lupita? No,
1: qué disparate.
0: No, eso no. Automáticamente una gente se ve en el carro y dice, ¿y esa Lupita?
2: No, hay personas que sí te juzgan por el carro que tú traes. Hay muchas personas que te van a juzgar por el carro que tú traes. Por ejemplo, el trabajo que uno tiene, digamos. O sea, yo tengo dos trabajos. Yo trabajo una cosa para solventar algo y la otra es para mis gustos, ¿me entiendes? Pero por ahora no tenemos un carro que digamos de $100,000, de $200,000. Pero en una época tú vas a llegar.
1: Pero
2: a
1: de 1,500 sí.
2: Ah, de 5,000, de 6,000, de $8,000 se puede conseguir así, tú sabes, sin endeudarte. Porque muchas de las personas, como dijimos anteriormente, tienen una deuda de $110,000 con un 350. que ellos apenas alcanzan a hacer el pago de la.
1: Va a durar 7 años pagando.
0: Y siete más.
1: Muchas veces. No, mi hijo, yo no me meto en cosas así.
2: Estamos hablando de casi comprar una casa. O sea, estamos hablando de comprarte un condominio con ese carro, ¿me entiendes? O sea, cuando es. Yo digo que cuando tú tienes el dinero y tienes un buen trabajo y tienes un crédito bueno, dale, ¿por qué no? Pero, ¿me entiendes? Pero hay personas que se meten en una deuda bien grande, como de $60,000, y alcanzan a pagar 6 meses. Y después de eso llega la grúa y se lo lleva.
0: Exactamente.
2: Te lo llevas, ¿verdad?
0: La gente, buenos días.
7: Saludos, ¿qué es lo que dicen?
0: Locos y sueltos, ¿qué es lo que es?
7: Señores, lo que yo opino sobre eso es que en general no se puede decir que necesariamente un carro define a su dueño, pero yo he visto carros en este país que lo que parecen es un vertedero. Que literalmente el baúl, el asiento de atrás, asiento del pasajero, todo está lleno de basura, que nada más sabe el que lo va a manejar. Entonces una gente que tiene su cabeza bien puesta, no es verdad que va a tener un carro así. La otra parte es que, por ejemplo, en mi caso, yo he tenido carros de proyecto así, que uno lo modifica y hay que dedicarle demasiado tiempo. Y realmente una persona que no tiene su cabeza bien puesta y no organizada, es muy difícil que vaya a tener un carro así limpiecito, modificado, como hay muchos.
1: Sí, muchas veces define.
0: Sí.
7: En muchos casos, yo no diría que en general, que por el carro que tú manejes, esto se define, pero en muchas situaciones tú puedes tener una idea de cómo está esa cabeza. De
1: sí, es verdad, es verdad. Gracias por llamar, mi amor.
0: Así mismo, gracias por la llamada. Buenas.
2: Good morning.
8: Otra vez, profe, de este lado.
1: Dale, profe.
8: Mira, el chino tocó un punto muy muy importante, el chino, en cuanto a eso. Hay personas que se meten en un lío de un carro que lo que pierde valor y no se mete en una casa.
1: Exacto.
8: Que 100% de acuerdo. Tú te metes en un lío de un carro. Ah, que tienes un carro 7,000 o 8,000 pesos de down payment. Mi hermano, por a juntas 7,000 pesos más, que son 15,000, y eso para eso te da para tu down payment de tu casa.
1: Totalmente. Viven en una habitación y andan en un carro 0 kilómetros.
8: Y tu casa coge valor, el carro se devalúa.
1: Ya. Totalmente.
8: Pero como vuelvo y dije ahorita, el que quiere comprarse un carro de bola, el que quiere comprarse un tractor, una vaina, que lo compre, porque sus cuartos son de ellos.
1: Y su vida.
8: Pero dándole una idea de cómo las cosas se pueden hacer. Y no invertir cuarto en carro, que carro es disparate.
0: Así sí, es. La gente habla, buenos días.
9: Buenos días.
1: Buen día. Hola.
9: El Polonia.
0: Sí, Polonia. ¿Qué es lo que
9: es? Óyeme, hay muchas vertientes ahí, muchos casos, porque hay personas que viven de un carro. ¿Entiendes?
1: Sí.
9: Y si el medio de ganarse la vida es un carro y no pueden comprar un carro cash, se mete un carro fiado, pero
1: exacto, pero paga, para trabajar
9: paga su carro, paga su casa, su donde viva, paga su comida, y cuando llegue el tiempo termina de pagar su carro, pero vivió del carro.
1: Totalmente.
9: Ahora, no estoy de acuerdo de comprar un carro de lujo carísimo, dije, por tenerlo parado y por tener un carro, no.
1: Y es que no le sirve para trabajar, para ganarse la vida.
9: Exactamente, esa es mi opinión.
0: Así mismo la gente sigue hablando, señores. Dímelo, DJ.
10: Buen día, Carlos, buenos Lupita. Chin, chon, chon, chon, chin. Carlito, no, los carros no hablan por la persona, ¿no? Como son. Lo único que los carros dicen es lo mal yo fue que tú eres, con tú, dependiendo de donde tengas ramazo, lo arrayado, los espejos llevados. Ahora, si eso pasara de verdad, los carros estuvieran suicidándose, tirándose todo lo que es Honda y Rafol, estuvieran en fila, tirándose por los puentes para ahogarse, para salir de los dueños.
1: Sí.
0: Mira, la gente sigue hablando aquí, la gente te quiere, Lupita. Oye lo que dice Jason.
1: ¿Qué dice Jason?
0: No hablen de Lupita así, de por Dios. Ténganle un poco de consideración, pero abajo manda a una mujer reprendiendo a Satanás.
1: ¿Qué pasa, Jason?
0: Mira, dice aquí también, no veo el nombre, pero dice, no, me encanta mi carro, pero no dice quién soy. Yo soy muy ordenada y lo tengo limpio, pero mi hijo cada vez que lo usa, lo deja como el basurero municipal. Ay, mi madre. Dímelo, Carlos.
11: Buenos días, buenos días, buenos días, Mega. Buenos días, Mega. La bendición de Dios resplanda sobre ustedes y su familia.
2: Amén. Igual.
11: Aquí voy yo.
2: Vamos.
11: Eso es 100% cierto. El vehículo habla de quién es su dueño. Dice un dicho, el pasajero se conoce por la maleta.
2: Eso.
11: Si tú tienes tu carro todo sucio, por dentro y por fuera, olvídate que tú eres sucio.
2: That's true.
0: Lamentablemente, la venta hay que despejarla. Buenos días.
1: Está sucio por Carlito, que no me lo limpia. Buenos días.
0: ¿Por qué?
2: A ver.
12: Oye. Tú sabes la gente que yo tengo que rescatar para llevarle gasolina con jipetas nuevas y no tienen para echar gas.
1: Ay, sí, mi amor.
0: Bori, pero entonces, ay, mi madre.
2: No, es la verdad.
0: Miren, señores, saben que tenemos compromisos de comerciales. Volvemos en breve con más de este tema. Tenemos, mira cuánta nota de voz hay que la vamos a reproducir ahora. Y mira el telo cómo está. Ay, Dios mío, señores.
1: ¡Corte, director!
0: Guárdense su opinión, que volvemos en breve con más de La Terapia.
1: ¡De,

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0: 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Damas y caballeros, estábamos hablando de este tema de muy importante. Según un estudio, determinó que los vehículos hablan por los dueños. ¿Es verdad que en el carro que tú andas dice quién tú eres? Vamos a seguir leyendo, muchachos, con respecto a este estudio. Y estamos hablando de que también, aparte de las camionetas, de la Suburban, de los autos de lujo y deportivos, que ya lo hablamos, también están los vehículos compactos o utilitarios. Suelen ser elegidos por personas pragmáticas. ¿Qué significa pragmáticas, Lupita?
2: Son personas prácticas, Carlito. Uh-huh. Se refiere a personas y acciones que son personas que son realistas, enfocadas en obtener resultados, más que en la teoría y más que en la apariencia. Simplemente son prácticas. O sea, yo soy una persona pragmática.
0: Ah, bueno. Entonces dice que con un estilo de vida urbano que se enfocan en la economía de combustibles, oye, y la facilidad de estacionamiento.
2: Ah, eso es mi carrito. Mi carrito con 20 pesos llega al mundo. Y cabe donde quiera. Eso está bueno. Sí, los carros pequeños, esa es la ventaja que tienen.
0: No, y la gasolina, loco. Pero nosotros fuimos a Boston el domingo pasado.
2: El domingo con 20
0: echamos
2: dólares.
0: $20 de gasolina. Y todavía Lupita anda con ese carro.
2: Y fuimos y vinimos con 22.
3: ¿Cuánto se llena tu tanque?
2: 25.
3: Wow, el mío se llena con 68.
2: No, mi amor.
3: Es una heavy duty.
2: Yo no aguanto un carro así.
3: 68, cada trancazo son $68.
0: Está fuerte, ¿oíste?
3: ¿Entiendes? Y en la ciudad, aquí en la ciudad, tú sabes que tanto frenas y das y frenas, se gasta más gasolina que en un highway, pero la verdad que te da que 15 millas por galón. O sea, wow. That's a lot.
0: Para que tú veas. Entonces dice también que están los colores y personalidad.
3: ¿Qué color de carro le gusta?
0: Habla de los colores también.
3: Yeah, está bueno.
0: Dice, la elección del color también juega un papel importante. Los tonos oscuros, como el negro, se relaciona con la elegancia, y el poder. Mientras que los colores brillantes, como el rojo o el amarillo, suelen ser conducidos por personas extrovertidas, enérgicas y que buscan llamar la atención.
2: Pero mira, no, a mí me gusta el carro rojo vino, me encanta.
4: Carrito rojo de carrera.
2: Y yo no veo que ese carro sea de que por llamar la atención, porque no es un carro muy... El rojo vino no es tan encendido.
3: A mí me gusta.
2: Es hermoso, aparte.
3: A mí me gusta el carro rojo porque, no sé, como que le da fuerza a uno, le da, o sea, se ve bien uno, se ve que...
2: Me defino con ese color.
3: Ajá, el rojo es bonito, pero... Y aparte de eso, no se ensucia tanto, ¿me entiendes? O sea, por fuera, digamos. Pero un color blanco, tú sabes que la polvadera que hay aquí en la ciudad, ¿me entiendes?
2: Cuando hay nieve, blanco, el carro blanco se ve horrible.
3: Se le pega todo lo sucio, horrible. Entonces tiene que tener más cuidado con un automóvil blanco uno.
0: Eso es verdad. Bueno, la gente habla por WhatsApp. Dímelo, hermano, Starling Luna.
5: Yo soy de lo que digo, que si tú andas trabajando en tu vehículo, compra el vehículo más cómodo, no importa el precio que sea, porque eso es parte de tu vida.
3: Es un trabajo.
5: Y si tú trabajas en ese vehículo, él te está generando ingresos. Eso te sirve hasta para tu salud, porque mientras más cómodo tú andes, más se cuida tu cuerpo. No importa que valga lo que valga.
0: Oh, oye, Stalin, sí. ese es tu carro. Mira qué carrazo.
2: Déjame ver.
0: Bueno,
2: ay, hermoso.
0: Todo bien, mi rey, ¿qué es lo que es? Dame luz.
4: Todo bien, todo bien. Tú sabes que yo me compro un carro según mi vida.
0: Ah, porque, explícate.
4: Como yo soy familiar, ¿verdad? Yo siempre me sigo para ir para abajo. Yo me compro una minivan.
2: Yes. Oh, claro.
4: Tú el que me conoce sabe que yo siempre ando en mi minivan, cómodo, que mis hijos tengan toda su comodidad, televisión, todas sus cosas.
0: Claro.
4: Tengo un carrito para hacerlo mandado, pero ando con siempre ando en mi guagua con mis hijos.
3: Está bueno, excelente. Está bueno.
4: Mira, disculpa, hablando de los colores, rapidito. Uh-huh. Tú sabes que la guagua que yo tengo, cuando yo la vi en la foto en el dealer, yo le dije, mira, muchacho, guárdame esa guagua gris. Le dije al dealer.
2: Ajá.
4: Y cuando la compré y todas las cosas, cuando la voy a registrar, la guagua era marrón.
2: Mm. Oh.
4: Pero que
0: la pintaron.
4: No, espérate, la guagua se ve gris.
0: Ajá.
4: Pero la base principal del color es marrón. Por eso la guagua es marrón en título.
3: Ok.
4: Pero sí, parece gris, pero ya viéndola bien todos los días, parece marrón. Pero yo la vi gris en los principios.
0: Ay, ay, ay.
2: Sí, pero eso no influye en el título.
0: No, no.
2: El que
0: no
2: te creo. Diga un color y se vea otro.
0: No, no creo, no creo, no creo. Pero bueno, la gente sigue hablando. Dímelo, hermano.
6: Buenos días, Mega.
2: Good
6: morning. Es cierto lo que dijo el chino. Hay muchas personas que viven de la apariencia. Y en estos tiempos se está valorando más la envoltura que el contenido.
2: Yeah.
6: Hay muchas personas que andan en tremendo carro, con ropa de marca, y se los está llevando el mismo,
2: ese mismo
6: diablo.
0: Yeah. Sí.
6: Pero sí, es muy bueno andar cómodo, pero confortable. Pero hágalo si usted puede.
2: Totalmente.
0: Claro, claro. La gente habla, buenos días.
7: Al oyente que habló ahora mismo, Carlito.
0: Sí.
7: Olvídese de eso, que la vida es una. El que se muere, se jodió. Si usted trabaja y usted se quiere dar un gusto, déselo. Y si el carro cuesta un millón, cómpreselo si usted se lo quiere comprar. Que cuando usted se muere, todo lo que va a dejar problema es la familia. Gócese su vida, cómprese su carro bueno si se lo puede comprar. Si no se lo puede comprar, no se lo compre.
2: Eso es lo que él dijo. Vida. Eso fue lo que él dijo.
7: Va a controlar a la gente ahora.
2: No, no, no, no. Eso fue lo que él dijo. Si usted, porque lo malo es vivir de apariencia. Tú comprar un carro para después no poder pagarlo, eso es feo. Oh. O después está con dolor de cabeza porque tiene que dejar de comer, hacer cosas que son más importantes para tú pagar un vehículo. Yo no voy de acuerdo con eso.
0: Bueno.
2: Pero si es usted lo quiere hacer, es su problema.
0: La gente sigue hablando.
8: Hey, buenos días, buenos días, buenos días.
2: Good buenos morning. Días.
8: Dice Lupita, Carlos, Chino, aquí camellando, parchadito, escuchando la Mega, la terapia.
0: Eso.
8: Hey, póngame una cancioncita, pues.
0: Papá. Yeah.
8: ¿Quién eres tú? Daniel Calderón.
2: Papá. Ay, ¿a quién
8: saludos
2: le dedica eso?
8: Todos.
0: Ahí vamos, buenos días.
9: Buenos días, Galito.
0: Hello,
3: good morning.
9: Mira, papi, chequeate esto. Hablando del tema ese de comprar y aparentar y eso, un pana mío que no quiero decir que quién es, pero a lo mejor Juan sí me escucha. ¿Sabes qué estoy hablando de él? Mira, el hombre compró un Ferrari usado.
0: Oh.
9: En esos dealers, tú sabes que a veces tú los encuentras.
0: Yeah.
9: Y él lo compró por 45,000 pesos, creo que fueron.
0: Ajá.
9: Y el problema de esto no es los pagos, fue la mecánica, papá. El carro, como a los 3 meses, se le dañó.
0: Le dio un gol.
9: Y un hombre, y nada más que la Ferrari para verlo, nada más que la para verlo, son 1,500 pesos.
2: Así mismo.
0: Míralo ahí.
9: Para nada más que ploguearlo en la computadora.
0: Míralo ahí.
9: Imagínate tú, sí. Eso es un dolor de cabeza, papi.
3: El cambio de aceite, el cambio de aceite, 3,500 en un carro.
9: No, papi, no, mejor mira, uno se ha hecho por vivir de la parienta, mejor me trepo en un Hondita.
0: Ajá.
2: Sí, no.
0: Eso es verdad.
9: Tranquilito, sin dolor de cabeza y los mismos panty que bajo en un Ferrari si me toca bajar porque no en las aulas el pichón, papi.
0: Eso es verdad, dice el nuestro hermano Ferragamo. Lupita.
2: Dime, Ferragamo.
0: Lupita, no me mira, ¿cómo es? Ok, no me mira porque ok, Lupita, tú no lo miras porque él anda en un Sonata.
2: No, mi amor, a mí no me importa la caja, me importa el material, así que olvídese de eso. No, pues yo no lo miro por eso, sino porque no lo miro. ¿A dónde está él? ¿Cómo lo voy a ver? Dime.
0: Mira, dicen aquí, buenos días a los tres más locos de la mañana.
2: Buenos días.
0: Sí, dice, sí, Lupita, sí, Lupita, mi esposo pensaba que tú estabas buenísima. Y cuando le mostré quién eres, o cuando le mostré quién eres tú en YouTube, me dijo, no.
2: Me alegro porque no.
0: Mira, él pensaba que usted es una mujer mamazota, pero
2: soy mamacita.
0: Como quiera, eres bonita, corazón.
2: Ay, Dios, eso. Pero oye, me tira y después me... No, no, no, no me hagan eso, te, señores.
3: Te da un abrazo y después te da un nocao.
2: Claro.
0: Mira, aquí dice la Bori. No, pero un maquinón, Bori. Es un maquinón. Deja que ver, tú tienes.
2: Ay,
0: mira,
2: sí, lindo carro,
3: Jeep,
2: Bori.
3: ¿Qué es? ¿Un Chevy? Un Chevy.
0: No, un Jeep, un Jeep.
3: Un Jeep, ok.
0: Sí. Dice, esta es la... Ok, esta es la mía. ¿Qué crees?
3: Está bonita.
2: Okay, bella, Bori.
0: ¿Va con mi personalidad o no? Sí, Bori. De hecho, eso va con tu personalidad. Así como ustedes me conocen físicamente y cuando hablamos, claro que sí.
2: Sí.
0: Va con tu personalidad, Bori. Dios. Real. Real. Porque es que es una guagua. Oye, ¿qué es lo que pasa? Que es que la Bori, cuando tú la escuchas
2: trabaja hablando, todo el día en eso.
0: Y cuando tú la escuchas hablando, y tú miras una foto de la Bori, tú te vas a dar cuenta que la Bori es como... como una mujer así, como que no le para nada. Como sí. Que es una mujer que, tú sabes...
2: Decir,
0: que,
2: práctica.
0: Práctica, y que cualquier frescura tuya te da tu trompón de ahí a ahí. Te da una galleta de ahí a ahí sin pensarlo dos veces.
2: Sí, no.
0: O sea, como que ella inspira, como que...
3: Tiene carácter, más
0: sí,
3: que
0: tiene carácter. Entonces, esos vehículos, ese tipo de vehículos, así como este Jeep, eso es lo que te da a entender de la persona.
2: Sí.
0: O sea, es como un vehículo para personas así.
2: En muchas cosas, el vehículo se parece a su dueño, en muchas ocasiones no. Yo conozco personas que han comprado vehículos muy caros y después duran meses con él parado porque la goma, que se le pinchó una goma y no tiene cómo comprar.
0: Míralo ahí.
2: Por ejemplo.
0: Por estar aparentando.
2: Por querer aparentar, sí. Y no le sirve para trabajar.
0: La gente, buenos días.
10: Ya, Carlos, buen día, muchachos. Lupita, Chino.
2: Hola.
10: Lupita, pero que tú me estás hablando que el carro se parece a la persona o como que edifica a la persona mayormente. Uh-huh. Y yo te he visto aquí en fotos y tú y el carro tuyo no se parecen en nada. ¿Qué te pasa?
2: ¿Y por qué, mi amor? Si somos los dos chiquitos.
10: Tú te ves mejor que el carro, Lupita, porque tú me digas eso.
2: Ay, Dios.
10: Eso es lo que tú eres.
2: Ay, Dios mío. Gracias, mi amor.
3: Pero la verdad, mira, hablando de economía, del dinero en un carro, un automóvil, como dijo el oyente hace rato, uh-huh. Que a veces las partes de los vehículos son muy carísimas.
2: Sí.
3: ¿Me entiendes? Y tú
2: sí,
3: te metes en una deuda de esa, aparte de que se te va a arruinar tu carro, el carro es muy caro y las partes para que tú le des un mantenimiento a un carro, no crees, no es fácil.
2: Son carísimas. Es que si el vehículo es caro, todo lo que se mueva con ese vehículo también va a ser caro.
3: Es mejor comprar un carro americano que comprar un carro, tú sabes, europeo, porque eso es carísimo.
0: Ya lo sabes, pero mira, dice aquí la Bori que ella paga 527. Dice, yo pago 527 y ustedes saben que yo no soy de aparentar. No, pero es que hasta
2: no,
0: ahí.
2: No.
0: Hasta ahí está bien, Bori. Porque si tú pagas, está bien, ok. Ahorita yo estaba haciendo el ejemplo, o dije el ejemplo de los puertorriqueños, que ellos toman un carro usado, un carro viejo, y lo ponen
2: y lo transforman, nítido, sí.
0: Y lo transforman, y que no se meten en lío. Pero está bien, ok, si tú puedes pagar $527, está bien. Nosotros, o sea,
2: pero,
0: yo me
2: Carlos,
0: refiero,
2: hay un problema, hay un sistema. La Bori vive de su vehículo. El que vive de su vehículo tiene que tener un buen vehículo.
0: Que de hecho,
2: porque no va a estar dando un servicio en un vehículo Bori, sí. Todo estartalado.
0: Claro, que de hecho fue lo que dije ahorita, que si usted se va a meter en un vehículo, si usted se va a meter en un préstamo, en un lío, de pagar, por ejemplo, la Bori, $527 al mes,
2: uh-huh.
0: Trata de que ese vehículo que tú vas a pagar $527 al mes sea un vehículo que tú le saques
3: reliable.
0: Ese dinero.
2: Eso
0: y
2: lo
0: más.
2: Hacen dos días.
0: ¿Entiendes? Entonces, a eso fue que yo me referí. No, hasta ahí está bien, Bori. Eso está bien. Nosotros estamos hablando de esas personas que se compran, ¿qué? Un Lexus del año, por ejemplo, y no y después al final no pueden terminar de pagarlo. Tienen que devolverlo y meterse en un Honda Accord del 99.
2: No, o anda a pie un tiempo, porque no lo pueden mantener.
3: Y el problema es cuando te lo quitan, se te arruina tu crédito, lo que la gente no sabe, ¿me entiendes?
2: El crédito y la vida, porque tú te quedas sin nada prácticamente.
3: Se te arruina el crédito y para que lo vuelvas a restablecer es un lío para toda la gente.
0: No, mira, por ejemplo, aquí el que dice la Bori, que ella de seguro, tú ves, eso está bien ahí, el monto que paga la Bori al mes. ¿Por qué? Porque ella se lo busca de ese carro.
2: Claro.
0: Ella trabaja en ese carro. Ella dice que ella paga 527 de su vehículo y 494 del seguro. O sea, como $1,000.
2: Porque es un buen auto.
0: Sí, ponle $1,050 al mes o más, ¿verdad? Eso está bien porque ella se lo saca.
3: Es dinero que está
0: invirtiendo.
3: Ella se lo saca.
0: Ella trabaja. Para
3: y lo recupera.
0: Exacto, para recuperar.
3: Yeah.
0: Recuperar ese dinero para poder pagar su vehículo. Y eso está bien, hasta ahí está heavy, tú sabes.
2: Uh-huh.
0: Lo que yo me refiero es a eso mismo. Si usted se va a meter en un vehículo, es más, usted se va a meter en un vehículo caro, un Lexus, un BMW, una, tú sabes, una de esas guagua heavy, bacana, trate de que por lo menos, hasta en Uber, un ejemplo, en Uber, en Uber Platinum, sí,
2: pero
0: algo
2: si
0: así.
2: Es un auto que consume mucho, tampoco le sirve hacer Uber.
0: Ah, bueno, también eso
2: entonces, es historia, lo que te digo, o sea, hay que saber en qué uno se mete, cuál es la ventaja y el beneficio y el beneficio que puede sacar de ese auto y la desventaja que le ofrece ese auto, porque si usted va a sacar un carro solo para andar de bonito y que cuando usted no tenga trabajo no pueda ni siquiera trabajar en el auto porque es un carro que consume mucho y que todo le sale caro, entonces no tiene nada tampoco.
0: Claro, mira, dice la Boria aquí también que en gasolina se le van $40 semanales. Bueno, pero está heavy.
2: Pero está bien, está barato, no es mucho.
0: Está bueno. Eso no está mal. El mecánico. Ey.
3: Ya se lo llevó la grúa.
0: Ey.
2: Déjame ver esa máquina.
0: Espérate.
3: Una trocona ahí. Ah, oh, ese es un.
2: Ha parecido al mío, pero nuevo.
0: Sí. No, Honda. Lupita, mira, eso no se parece al tuyo en nada. Oíste, no te guste. Una camioneta, una camioneta, esa troca.
3: Una Chevy, hay una Chevy ahí.
0: Boris, sí. Eso, a eso que yo me refiero. Meterse en vehículos que usted pueda dominar, que usted pueda pagar, que no le cause problemas. Pero anyway, es como dijo el oyente ahorita, que uno no se puede meter en los gustos de nadie. Si usted se quiere meter en un lío, pues adelante, métase en su lío. Aquí dice... Dame ver, ok, la insuperable.
3: Ah, yeah. There you go.
0: La insuperable dice: este es mi carro. Yo trabajo bastante por tal. Me di mi gusto. Que está bien.
2: Muy lindo carro.
0: Está bueno.
2: Mi color favorito.
0: Mira, la del mecánico, por ejemplo, la que yo te enseñé ahora, porque es un Toyota, una Toyota RAV4.
2: Las RAV4 son muy buenas.
0: Sí, pero que
2: tú dijiste no que se para.
0: Tú dijiste que se parece al tuyo.
2: No, porque el mío es un Matri 2005. nada se parece.
3: Un Prius.
0: Mira la foto que te mandó la Bori ahí, chino. La Bori no, es la insuperable. La insuperable. Mira la foto que te mandó la insuperable.
3: Está bonito, está bien.
0: Combina. Mira, tú ves, la insuperable, el carro de la insuperable habla de quién es ella.
2: Sí.
0: Se parece a ella.
2: Está muy bueno.
3: Ah, está bien limpiecito por dentro.
0: Está chulo, bueno, insuperable.
3: Se ve bien.
0: Mira, la gente sigue hablando, dímelo, Jason.
3: Good morning.
11: Carlos, yo otra vez. Lo que pasa es que hay gente que se compra un carro de lujo por el que dirán.
0: Sí.
11: Entonces tú lo ves que la aguja de la gasolina... Lo que se la pasa en de échame.
2: En ente.
11: Porque uno tiene carro pasa hasta donde la sábana le alcance. Como dijo el oyente que llamó anteriormente, que si es para trabajar, cómprese su vehículo cómodo, cueste lo que le cueste.
0: Ya. Yeah. Claro.
11: Para que trabaje bien, más tiempo y no ande por ahí todo desbaratado.
0: Ya. Yeah.
11: Pero hoy en día, la sociedad que vivimos, de eso que quiere vivir, del fantameo.
0: Exacto.
2: Totalmente.
0: Mira, tú sabes algo. Vos decís algo que tal vez me voy a contradecir con lo que estoy diciendo, pero pórtame. Si tú, por ejemplo, te metes en un lío, yo, está bien, yo estoy de acuerdo con eso. ¿Por qué? Porque yo siempre he dicho que es mejor, si tú compras un carro usado para parar en el mecánico, es mejor que tú te metes en un lío y busques un vehículo
2: fiable. No, pero déjame decirte.
0: Pero un vehículo que tú puedas pagar. Oye, no como el amigo del Boris, que compró un Ferrari y ahora lo lleva al dealer, a la casa de Ferrari, y solamente por chequearlo le cobran $1,500, ¿entiendes?
2: Pero Carlos, óyeme, el carrito mío me salió $1,700 hace 2 años. Cuando yo lo compré, el monstruo, mi amigo, un beso grande, me dijo, bota eso, Lupita, que eso no sirve. Realmente mi carro parecía como cuando...
3: Un yonquecito.
2: No, cuando yo andaba en la calle era... Parecía una cualquier cosa. Y gracias a Dios, pero un carro que es con $186, yo puse mi carro nítido. Yo fui, se lo llevé a Wilkie, le llevé toda la pieza y ese carro nunca más me ha fallado. Entonces, hay carros que independientemente del costo son baratos, pero que tú y que tan malo, pero tú lo puedes arreglar bien.
0: Así es, la gente habla, dice la de Baní.
12: Buenos días, ¿cómo está?
2: Loco, sí,
12: bueno, yo he tenido cada tipo de carro. Yo tuve van cuando andaba con mi Greg Padrastro, gris. Tuve un carro blanco, después tuve otro gris. Tuve un azul, tuve un Corolita Toyota del 95, que sé yo, lo amaba.
3: Buenísimos son.
12: Ese andaba el pobre, que los forritos de adentro se le caían, pero yo amaba ese carro, y yo no andaba en ese carro porque tenía necesidad, sino porque me gustaba y lo económico que era, pero tenía también mi van, o sea, y con ese carro yo me iba para todos lados a trabajar. Yo ya en ese entonces llevaba yo 20 pesos, ya tú sabes.
0: Ay, ay.
12: Y eso le duraba una semana entera. Yo trabajaba en Norwood. Iba de Hyde Park a Norwood.
3: Wow.
12: Y yo amaba ese carro, pero siempre hay un vehículo como que tú lo quieres más.
3: Te gusta más.
12: Ahora sí. Tengo una roja, vehículo del año, pero nada que ver como ese Toyotita.
0: Así mismo, señores, la gente quiere seguir hablando, así que volvemos en breve, no te muevas.
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0: Óyeme, te recordamos que puedes descargar nuestra aplicación como la Mega Radio en todas las plataformas digitales y saludando a todos nuestros amigos que están en sintonía a través de Mega 96.5 y Mega 106.1. Tienes que llamarnos, llámanos y da tu opinión con respecto a los temas que aquí se tratan. Puedes hacerlo al 774-420-2028 y a través de WhatsApp. En los mensajes de voz o mensajes escritos, 774-347-9650. Ya vamos a darle fin a este tema, damas y caballeros. Quiero poner estas notas que están aquí. Y si usted tiene su opinión con respecto a esto de los vehículos, este es el momento para que llame.

0: su opinión. ¿Es cierto que los vehículos o que el carro que tú manejas, en el que tú andas, dice quién tú eres?
1: Yes.
0: ¿Sí o no? Y si no lo ha lavado, acuérdate de llamar a la policía. Ok, ya.
1: Ya, yo creo que sí.
0: Imagínate tú.
1: Yo creo que la verdad, los automóviles dicen... Bueno, es que también pueden mentir, porque mucha gente aparentan lo que no son, ¿me entiendes? Uh-huh, uh-huh. Mira, yo soy una persona realista, yo digo, bueno, puedo comprar un carro de $15,000, lo tengo en la bolsa, los $15,000, uh-huh. Mi crédito no está actualizado, no está buenísimo como tenía que ser, pero tampoco me voy a endeudar un carro de $150,000 o $200,000, porque no. eso sería demasiado, ¿me entiendes? Uh-huh. Entonces, depende cómo esté su crédito y cómo esté su bolsillo y cómo tenga su trabajo, pero acuérdense que los trabajos a veces no son seguros, pero de todas maneras depende. Si usted quiere comprarlo, cómprelo, pero ¿sabe qué? Vea primero cuáles son sus opciones, cuánto dinero. Principalmente si tú vas a un dealer, el que está en el dealer quiere venderte lo más caro, ¿me entiendes?
0: Exactamente.
1: El negocio del dealer es vender. Y ellos a veces, tú tienes un crédito limitado, pues dicen, no, pero con lo que tú ganas puedes pagarlo. Pero ¿sabes qué? La deuda te queda a ti. Lo que el muchacho quiere en el dealer es ganarse la comisión. Así que pongan mucha atención cuando vaya un dealer, una persona que le va a insistir en que usted compre un carro más caro de lo que usted puede aportar.
0: Así mismo la gente sigue hablando. Hello, buenas.
2: Buenos días, Jones. ¿Cómo está la cosa? ¿Cómo está todo?
3: Buenos días. Bendiciones
2: para todos. Sí, es verdad, los carros se parecen a su dueño. Yo tengo un amigo mío que tiene un carro, no corre, y él tampoco, porque
3: él no. Él no lo dejaste terminar.
0: Ustedes se rieron, ¿no? Él terminó, pero
3: yo no entendí por qué no corre.
0: Ponlo
3: otra vez. Porque...
2: Buenos días, Jones. ¿Cómo está la cosa? ¿Cómo está todo? Bendiciones para todos. Sí, es verdad, los carros se parecen a su dueño. Yo tengo un amigo mío que tiene un carro, no corre, y él tampoco, porque es inválido.
3: Ay, ahora sí lo entendí.
1: Ahora sí, porque dijo inválido.
3: Ay.
1: Vamos para allá.
3: Señores, por Dios.
0: Yo no me quiero reír, señores.
3: ¿Cómo? Porque no, loco, es un chiste para reírse, porque...
0: Ajá. No, hombre, no, dejen el relajo.
1: ¿De quién es ese carro que está ahí?
0: Dímelo, eso es de la Caleña, mira. Ay, el maquinón de la Caleña.
3: Wow, Caleña, qué máquina.
1: Bien limpiecito lo tiene, mira. Está bueno.
3: Una linda camioneta.
0: Está bueno. Chula. Eso es una camioneta también que impone, que representa. Que dice que la persona que lo maneja es una persona fuerte, una persona
3: de
0: dura,
3: carácter.
0: De carácter, una persona casi rica.
3: Estable. Ah, sí, estable.
4: Buenos días, mis amores, buenos días.
3: Buen día, amores.
4: Excelente jueves. Yo aquí trabajando. Yo le voy a enviar la que yo me compré, porque era el carro que yo quería. Pero, como dijo anteriormente el muchacho, yo me la compré cuando yo podía.
3: Claro.
4: Porque no es verdad que uno va a vivir ahogado por aparentar.
1: Ya. Yeah. Uh-huh.
4: Ahora tengo esa nena y ese es lo que yo quería. Ahora yo la puedo tener. Después es lógico, después de que tengo dónde meter mi cabeza, pues yo tengo mi casa, sí.
3: Mira, es algo importante.
0: Si esa es tu casa, Caleña, réntame un cuarto.
3: Mira, algo importante, Carlos, algo importante, chico. O sea, ella dice, después que tengo donde recostar mi cabeza.
1: Cuando
3: o sea, la mejor inversión que una persona puede hacer en deuda es una casa.
0: Uh-huh.
3: Porque hay muchas personas, como yo le decía hace un rato, hay muchas personas que están viviendo en cuartos rentados y están pagando casi $1,000 de un auto. ¿Y de qué les sirve? Pero si tiene la casa, que puede también generar ingreso a través de la casa, después que ya tú salgas un poquito y te desahogo, entonces tú te puedes meter en un buen vehículo. Pero no tiene una deuda de 7 o 8 años en un carro que al final no te da ningún beneficio.
0: Exacto.
3: Entonces, para mí la inversión más sana que se puede hacer es en una casa.
1: Mira, lo último que le voy a decir es que los automóviles, después de que salen del dealer, ya perdieron valor.
3: Está en depresión.
1: Valor.
3: En depresión del bolsillo.
0: Tienes que aprender a conocer a los oyentes de la terapia, chino. Porque tú dijiste de que eso es lo último que voy
1: no,
0: a decir.
1: Escucha. Este tema.
0: Tú dijiste, esto es lo último que voy a decir. Ahorita llamo al profesor y dice, Gino, no era lo último que te iba a decir.
1: No, así pero mismo, este ya expliqué muchas cosas y los
3: oyentes ya habló bastante.
1: La mayoría de las cosas que se explicaron ya está, pero se había olvidado ese punto, ¿verdad? Que el automóvil, aunque valga $200,000, saliendo del dealer que ya lo compraste, ese automóvil ya se devaluó. ¿Okay?
0: Ya tú sabes, señores.
1: Gracias por ese reconocimiento.
0: La gente sigue hablando. Dice Yajaira, chequea, espérate. Antes de leer lo que tú dijiste, Yajaira, espérate.
1: Dale para allá.
0: Chequea.
1: Ok.
0: Hello, buenas.
5: Carlos.
0: Hey.
3: Hey.
5: Yo estoy bien enojado con ustedes. Los...
0: ¿Por qué?
5: Porque lo que ustedes han dicho hoy aquí en este programa es la real. ¿Me entiendes? Hay cosas, hay prioridades más importantes que un fucking carro. Ajá. Pero, mi hermano, la gente tiene que dejar mal vivir. Si usted es feliz comprándose un Ferrari, aunque no tenga con qué arreglarlo, olvídese de eso. Dejen que la gente viva, mi hermano. Que a veces buscando nosotros, buscando dique el éxito y la vaina, dejamos de vivir. Tenemos
3: él está
5: que
3: defiendo
5: vivir.
3: Su negocio.
5: Que la gasolina está cara, olvídese de eso. La gasolina aquí está más barata que en Santo Domingo. Aquí se puede echar gasolina todavía, aunque te eche 100 pesos. Es que tú produces para allá los 100 pesos. La gente tiene que vivir.
3: More, tú vas a vender carro. Tú vas a vender carro
5: cómprese
3: todavía.
5: Cómprese su carro, cómprese su casa, cómprese lo que a usted le guste, cómprese su ropa, cómprese su gafa. Cómprese. Cuando usted se muera, nada se lleva.
0: Buenos días.
6: Toda la gente que tiene mentalidad de pobre, ustedes no tienen que tener la ley de atracción, positivismo, cómprese el carro que usted quiera, lúcalo, el dinero usted no se lo va a llevar a la tumba, sea feliz, que o sea, imagínate que el que compra un Lamborghini y diga, ay no quiero comprarme el Lamborghini, voy a andar en el bus y yo tengo la plata que lo compro, ¿y qué?
3: Si tiene la plata que lo compre.
6: La que tiene mentalidad de pobre, ay, que prefiere andar un carro viejo, que de 2,000 pesos, muchacha, sea feliz, el carro viejo, viva, sea feliz, mande su carro bueno.
3: More, mándame uno, 0 kilómetros.
6: Trabaje, mi amor.
0: Hello, buenas.
5: Pero a mí se ha dicho que cada quien que compra lo que quiera, me ha dicho que no.
3: Claro. Dante, si lo puede pagar, que lo compre.
5: Bebe una regla 500, Dante, una regla 500, vente, mijo. Ay, ¿qué te pasa?
0: Llegué, profesor, llegué. Hello, buena.
5: Elegante, claro, compadre. Claro que me quillo con la gente, porque quieren llevarle la vida al otro. No, mi hermano, deje que el otro sea feliz.
3: Y él se quilla porque vende carro.
5: Y no podía comprarse el carro y se lo llevó San Quintín, que se lo lleve San Quintín, pero él fue feliz en ese momento comprando el carro. Maldita sea, Dios mío.
0: Dígalo, profesor, dígalo.
7: Todo eso que han llamado diciendo que se compren un carro, porque eso lo está llevando quien lo trajo con una deuda grandísima y se está defendiendo por eso.
3: No, es que uno vende carro y está defendiendo su negocio.
0: Dice Yajaira, no, pero espérate, Yajaira, ¿cómo así? Dice Yajaira de que yo ando en una Highlander y mido 5'3".
3: De la mía.
0: ¿Tú eres 5'3"?
3: 5'2".
0: 5'2".
3: Más chiquita todavía.
0: Ya ahora te llevo un metrecito, una cosita.
3: Un poquitito más chiquita, que yo.
1: Okay. 5'3", 5'2".
0: Ah, pero ya, Jaira.
1: Ah, pero trae una Highlander.
0: Ahora, esas mujeres chiquitas sí son
3: le
0: fuertes.
3: Le gustan los autos grandes también.
0: No, eso no, que son fuertes.
3: Sí, ah, no, tú sabes que sí.
0: Dice, eso no me define como persona, aunque uno se sienta privón. Es verdad. Ah, mira, está bonita la camionetica, la jipetica de Yajaira, está bella.
3: Y el color me gusta.
0: Así
3: también.
0: Es que andamos, dice Yajaira. Ay, mi madre. La gente, buenos días.
5: Oye, Carlos, dile al profesor que en Dante Auto Repair tenemos un parqueo de 50 carros, que si él quiere carro, le vendemos también.
1: Ay, tenemos carros de todos los precios.
3: Ay, ay, ese es lo que le duele.
0: Buenas.
3: Hola.
5: Muchachones, no se metan en carros nuevos, compren carros viejos, porque me van a dejar a mí sin comida.
3: Ay, verdad. Después no se quedan.
5: Compren carros viejos.
1: No hay negocio para el
0: body. La gente, buenos días.
5: Buenos días. Pero una cosa, yo voy a decir. Pero la gente dice que comprar carro, comprar casa, que la felicidad es lo que tú quieras comprar. Si tú quieres comprar un carro, eso es tu felicidad. Si quieres comprar una casa, es tu felicidad. No tienes que saber que tengo que comprar una, que comprar la otra, para ser feliz. Uh-huh.
8: es poder comprarlo. Si tú puedes comprarlo, te lo compra. Ahora bien, es un proceso para comprar cada cosa.
3: Totalmente, es así.
0: Para que tú veas, es verdad. La gente sigue hablando, dígamelo, profe, dice el profe, de este lado, este es mi vehículo, no, profe, desde el coro. Mira el vehículo del profe, dije.
3: Yo no lo veo bien.
1: Oh, el carrito.
0: De los carritos que
1: se usaban antes. Una Vespa.
0: Sí, de los motocicletas. Eso se usa todavía.
3: Y esos son los mejores, que no consumen.
1: Y eso con $2 te llena el tanque.
3: Y dura la semana entera.
0: Claro, mira, aquí dice... Ok, dice, dos vehículos tengo. Eso dice Mari. Dos vehículos tengo. Guaguita Tucson, mi uso diario, pero no se parece a mí porque es coqueta. Oye.
1: ¿Ay?
0: Y la Jeep no la uso todos los días, pero se parece a mí. Oye, eso, dame la foto.
3: Lo que yo no entiendo, ¿por qué no mandan audio? Para uno entender bien lo que dice.
0: No entiende bien. Hello, buenas.
9: Hola, buenas.
3: Hola.
9: A la chica que llamó, dije, compra un carro y luego tiene el lío, que no sé qué. Mi amor, mira, yo compré mi guagua sin tener un jodido peso arriba. $1 tenía, nada más lo de la guagua. Y adivina, esa guagua me da más cuarto que el diablo.
3: Claro.
9: Olvídense de eso, pueden comprar su guagua, compren y sacan en los cuartos.
3: Totalmente.
9: Vamos a morir, como quiera.
0: Así, bueno, señores. Yo no opino nada, pero mira, tú sabes que la foto que mandó María,
3: está bonita.
0: Mira, esa guaguita está bien bonita.
3: Y bien cuidada.
0: Sí, esa es la que dice que ella, que se parece a ella. No, la Jeep. Ok, espérate, ella dice que la Tucson es la que no se parece a ella, esa es la Tucson.
1: Yeah.
3: Ajá.
0: Pero
3: ¿la otra?
0: La Jeep es esta.
3: ¡Qué maquinón!
0: ¡Dios mío! ¡Óyeme! Pero eso es... ¡Ay, mi madre!
1: ¿Y cuánto mide ella? ¿5'3"?
0: La gente... Buenos días.
10: Pero que está muy orgulloso con su carro. ¡Ofrécame!
3: Hoy hay exhibición, more.
10: Pero mira... Algo pasa en una guagua que tenga cama y baño y cocina y todo para no estar tranquilo, ¿no crees?
1: Un
10: camper. Así no tiene que joder más y hace un gato nada más tiene en su casa todo el interés y todo, sabe la puerta y ahí.
0: Claro. Ya.
10: Digo yo, porque te mueves, te botas, te aparcas y cruzas la calle y ya, somos vecinos de nuevo.
3: Ay, sí mismo. Sí mismo.
0: La gente, buenos días.
11: A esa que llamó ahí, que dijo, ay, no compre carro para que no se endeude, mi amor, yo para su trabajo, para endeudarme, para vivir bien. Yo no tengo la culpa a las que viven de los Fusan, de sección 8. No, mi amor, yo tengo dos trabajos, vivo feliz, tengo mi guagua, voy donde quiera, no agarro frío, agarro calor, y ¿qué? Mi gana.
0: Ay, este está activo, señores. Mira, María, si tú me das el permiso, no se le ve la placa. Si tú me das el permiso, voy a poner ese vehículo como foto de perfil en mi WhatsApp, ¿viste?
3: Oh, para que crean que es de él.
1: Para que crean que es mío.
3: Y que esto es lo nuevo que tengo.
1: Está bonito, la verdad.
3: Qué hermoso, la verdad.
0: Está demasiado, de
1: eso,
0: verdad.
1: Eso es para irse allá por las montañas con ese, porque ese es all-wheel drive, ¿right?
0: Sí, perísimo.
3: Ahí no hay nieve que te deje atrás.
1: Ahí es.
0: Mírate la foto de ella. Okay. Pero ella se ve que es grande.
3: No, es grande, María. Ella no tiene 5'2".
0: No, pero ella no 5, es la que tiene 5'3", ella Jaira.
3: Ok.
0: No sé si me equivoco. Tú eres alta. Esos vehículos así altos representan, oíste. Mira, ese vehículo está...
1: Ese está bonito, ese Jeep.
3: Pero en verano sale ella en esa máquina y todo el mundo tiene que mirar.
0: Mira que me dice, no hay problema. Dame la nota de voz que ella me mandó. ¡Dale!
12: Buenas. Soy Mari. Yo digo porque la Tucson es como más pequeñita, más fina, como más coquetita. Y el Jeep es más grande, tiene gomones.
3: Sí.
12: Y yo soy ancha, soy grande, mido 5'5", y por eso que yo digo que el Jeep se parece más a mí, porque soy como brusca. Por eso es que digo que el Jeep se parece a mí.
0: No, pero ese
12: Jeep mido 5'5".
0: Es
3: grande.
0: Ese Jeep está bacano, está nítido, de verdad. Yo me acabo de enamorar de ese vehículo real.
3: Yo me monto ahí y me veo grande.
0: La gente buena.
13: Buenos días.
1: Good morning.
13: Lo que pasa con esto es que en este país los vehículos no son un lujo, son necesidad.
1: Ya, yeah.
0: Sí.
13: Porque uno trabaja en su vehículo. Y para yo tener un vehículo viejo, donde yo trabajo, me busco mi dinero, mi vehículo es la mi herramienta. Tengo que tener un buen vehículo para que no se me dañe, no tener que estar invirtiendo más.
3: Claro.
1: Eso sí.
3: Sí,
13: pero sí entiendo a la persona que dice que un vehículo no es lo primordial porque esa persona tiene un trabajo donde puede irse a pie o un solo pasaje y no gastan dinero y van a su trabajo.
3: Exacto. Esas personas
13: no necesitan vehículos, necesitan otra cosa porque es la realidad. Lo que pasa es que aquí llaman gente y llaman sobre su perspectiva y no piensan en lo del otro también.
3: No, sí, tienes razón.
13: Es la verdad absoluta.
1: Bueno,
3: tienes razón.
1: La gente habla, buenos días.
14: Dale para YouTube, sicario, para WhatsApp.
1: Dale. Buenos días.
15: Buenos días, chicos. ¿Cómo están?
3: Locos y sueltos.
15: España de este lado.
3: ¡Hey, España!
15: Este hombre, tío, ¿qué pasa?
3: ¿Qué pasa,
15: ahí,
3: bebé? Cuéntelo.
1: Vosotros lo sabéis. No, Lupita, los españoles no hablan así. Adelante, España.
15: Todo bien. Mira, yo también digo que eso depende de la ciudad que uno esté. Porque, por ejemplo, en Nueva York y Boston, comprar un vehículo no es tan recomendable por los parqueos, tú sabes. Ya en los pueblos, como está todo a veces más lejos, las personas trabajan más lejos, pues requieren de un vehículo.
1: Eso es así. Y aparte de eso, sí, los parqueos allá, bueno, aquí son caros.
3: Acá en Boston es
1: carísimo,
3: terrible.
1: Carísimo,
3: sí,
1: ¿no?
15: Sí, en Boston, Nueva York y todo eso es terrible, terrible encontrar un parqueo.
1: Sí, sí,
15: si tú no pagas $20 por un parqueo cuando tú vas a la ciudad.
1: Sí, es verdad.
15: Pero un vehículo es primordial, es importante porque para los trabajos,
1: por si
15: quieres salir a pasear y todo eso, es un vehículo importante.
1: No, España.
15: Buen día, chicos.
1: Igual, hermano. No, España, y tú pagas, por ejemplo, para tú encontrar un parqueo.
3: En Nueva York sale más caro un parqueo que un departamento.
1: Sí, lo que es Nueva York y Boston.
15: Perdona que le diga. Mira, yo antes tenía una prima en Manhattan.
1: Ajá.
15: Uh-huh. Donde están los edificios ahí en la Audubon.
1: Okay.
15: Y yo le decía, prima, chequeme un parqueo en la 178 o la 179. Y en el piso 16, ella me chequeaba un parqueo. Me decía, primo, voy a parquear para tal calle.
1: Ya tú puedes
3: sí,
1: saber.
3: Es difícil.
1: La gente en WhatsApp habla, ¿qué lo que?
16: Eso es verdad, chino, lo que tú dices. Muchas veces la gente se deja llevar porque el dealer está encima. Tú tienes un carro 2022, 2024, que está bueno, te sirve, funciona bien. Y el dealer te llama porque tiene buen crédito. Hey, ven.
1: Yeah.
16: Te tengo la jipeta, te tomamos el carro que tú tienes.
1: Ajá.
16: Y la gente dice, ¿será que me lo merezco? Y van por él y luego no les alcanza.
1: Ya. Yeah.
3: Totalmente.
1: Es verdad. Eso es verdad, chiquis.
17: Para la que llamó ahí, que dice de que todos los que estamos hablando defendiendo que compre carro andamos endeudados. No, mi amor, para eso yo trabajo, para salir de mi deuda, para ir pagando, vivir relajada, vivir chilling. Ya las que viven del gobierno, de con los snaps, con los fustas, con sección 8, no saben qué es lo que ganan si un buen chequecito de $3,000 a la semana, que te da para pagar tus biles, tus cosas, tu carro, vivir bien.
1: No, atención, caleña, dímelo.
18: Ah, pues ahí sí el carro me representa, porque yo andaba anteriormente en un Altima, un Nissan Altima, y yo mido 5'8", y yo decía, no, yo como que me siento una sardina aquí metida.
1: 5'8" está alta.
3: Sí, ella bien, se ve.
19: Carlos, mira a ver si quiere, que vaya a buscar a Lupita. Esta tiene el guío versión japonesa. Oye, si tú quieres que yo vaya a buscar a Lupita, oye. Cuando se anda en downtown en esa guaguita, todas las miradas son para mí, cabrón. Todas las miradas son para mí. Los policías se paran, me piden fotos, autógrafos, toda la barra.
20: Buenos días. Tengo varios días que no sintonizo, pero ¿dónde está el otro muchacho?
1: Jota, él está.
3: A partir del lunes
1: va a estar aquí de nuevo.
20: Ah, no, porque el que está ahí está como bajito en sal.
1: ¿Es verdad? Ah, pues nada, tráeme una libre sal, mi amor, para yo comérmela. Vamos a ver, dale, la gente, buenos días.
21: No, pero señores, mujeres, no estén tirando el trapito al sol. que si un carro te detache, te da cosas.
3: Hoy son las mujeres.
21: Hablando de los putados, oye.
3: Hoy son las mujeres. Pérez.
0: La gente habla, buenos días. Ya casi
2: buen día, buen día.
3: Buenos días.
2: Un saludo a todos, felicitados por el buen trabajo que están haciendo.
3: Gracias, mi amor.
2: Desearle bendiciones. Y a Lupita también, que si quiere yo le presto la mía. Si le interesa, le mando la foto.
3: Mándame la foto, more.
0: Mira, Jason mandó, qué camionetón. Yo te la bendiga y te la deje disfrutar.
3: Ay, qué hermosa, Jason.
0: Está duro, está duro.
3: Dios te la bendiga, Jason. Muy linda.
0: Sí, está duro. Mira, dice Starling Lunas.
4: Hay personas que no compran un vehículo nuevo o en muy buenas condiciones porque tienen que pagar cuotas mensuales. Sin embargo, tienen un carro destartalado que yo estoy seguro que toda la semana tienen que gastarle $300 y $400, que eso se lo pueden poner a la mensualidad.
0: Así me pregunta Dante que si le gustó la camionetica, Lupita, ¿te gustó? Mira,
3: déjame ver cuál. Ah, sí, es. Me encantó, Dante. Mira. Oye, bueno, señores, feo.
1: Esa parece una Mitsubishi, ¿verdad?
0: Algo así.
3: Eso es como del 1900 cuánto.
1: No, del 80, por ahí más o menos.
0: Del 80. Señora, pues volvemos en breve. Déjame abogar como un chin de sal. Vengo ahora.
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0: 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Saludándolo a todos, a los que están en sintonía con nosotros, que están alrededor de Worcester, alrededor de Boston. Bendiciones para cada uno de ustedes. Llámanos al 774-420-2028 y a nuestro WhatsApp a través de nota de voz 774-347-9650. 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
1: Así es, señores. Quiero agradecer a una de nuestras oyentes que ha enviado un tema que quiere compartir con cada uno de ustedes. Carlos ya le pasó los números, yo voy a hablar sobre él y cada quien puede llamar y darle su opinión. Ella está dispuesta a escuchar si está bien o si está mal. Ustedes, dice ella, me pueden decir lo que sea, ella está abierta. Yo tengo una hija, su papá. ¿Qué pasó?
0: Ella está abierta.
1: Ella está bien, pero déjeme enfocar el tema, Carlos, que la, tu mentalidad hoy está como, qué sé yo, yo no sé. Bueno, señores, un tema serio. La chica tiene una hija, está separada de su padre, y ella dice, el padre se buscó otra mujer, pero ella, como él se buscó otra mujer, ella dice, pues ya no tiene más hijos. Yo no te voy a dejar ver mi hija y está cerrada en esto. Entonces ella quiere que nosotros le demos nuestra opinión. Ustedes como hombre, Carlos, Chino, que tiene hijo, tú no tienes todavía, pero Chino que tiene hijo, si tú te das con una mujer que tan solo porque están separados, no quiere dejarte ver a alguno de tus hijos, ¿qué tú puedes pensar?
2: Bueno, te voy a decir una cosa. La verdad que esos casos se dan mucho aquí en Estados Unidos, principalmente, que la mujer no quiere que tú seas feliz con otra persona, ¿verdad? Y entonces, en venganza de eso, ellos te hacen la vida imposible con no darte a tu hijo o tu hija, ¿verdad? Para que tú compartas tiempo con ella. Pero eso lo hacen por remordimiento, porque ellas no fueron felices contigo y ahora que tú tienes otra relación, ellos tratan la manera de hacerte la vida imposible. Aquí en Estados Unidos la llevan a corte cada rato, le están haciendo siempre ponerle mociones en la corte. O sea, esa mujer no quiere que tú seas feliz y a la misma vez, ella lo que no sabe es que ella, al hacerte todo eso, ella tampoco es feliz.
1: Carlos, ¿qué tú piensas?
0: Mira, yo tengo mi opinión muy... ok, te voy a hablar a ti directamente. Uh-huh. Tú estás escuchando, ok. Eso te hace ver débil. El tú prohibirle a su papá que vea a sus hijos, a su niño, una niña, ¿verdad?
1: Una niña.
0: Que vea a su niña, te hace ver débil, te hace ver que tú todavía estás interesada en ese hombre. Te hace ver que tú no quieres la felicidad del papá de tu niña. Te hace ver, bueno, eso es normal. Muchas parejas que se separan, ninguno de los dos quiere que la otra sea feliz. Pero si tú, ok, con el simple hecho de tú decirle a tu papá, al papá de tu niña, a tu ex, que no te voy a dejar ver a la niña porque tú tienes otra pareja, ya, en vez de ser a el daño que tú estás haciendo, en vez de ser a él, es a la niña que tú se lo estás haciendo.
1: Totalmente.
0: Porque si la niña te va a seguir preguntando, la niña te va a preguntar cada rato, ¿dónde está papi? ¿Dónde está mi papi? ¿Y mi papi? Porque eso se ha visto siempre, eso es lo que pasa.
1: Entonces, mayormente las mujeres somos así.
0: Claro, entonces eso le hace daño a la niña mentalmente, emocionalmente. Le hace daño al no poder ver a su papá. ¿Tú me entiendes? Uh-huh. Entonces, eso, ya yo te lo dije, esta es mi opinión, te hace ver débil y te hace ver que tú todavía estás interesada en ese hombre. Así que, vamos a ver lo que opina la gente. Buenos días.
2: Good morning.
3: Buenos días, terapia, buenos días.
1: Yo buenos lo que días.
3: Yo lo que si él paga el child support por ley, él tiene que ver a la hija. Ah. Y ella no puede impedirlo.
0: Porque
3: es así. Sí. Si él paga el child support, pues tiene que verla.
0: Hay que preguntarle.
1: Sí, hay que ver, sí, hay que ver si él, si ella, si él tiene
0: el child support. Hay que ver. Hello, buenas.
1: Buenos días.
2: Saludos.
4: Pues mire, yo en mi caso, el papá de mis hijos me pegó pile de cuernos, sufrí de maltrato, lo dejé, me vine para acá, para los Estados Unidos, embarazada de mi niña, teniendo ya un varón de él también. Sí. Y pasaron 4 meses, tuve a mi niña, no había llamado para nada, tuve a mi niña, le dije que la niña nació, me dijo, okay. Y yo, pues, okay, pues no lo volví a llamar tampoco. He criado yo a mis hijos, él los vino a buscar ahora que está preso, cuando ya ellos están grandes, ya son mayores de edad. Uh-huh. Y pues la verdad es caso que yo no les importó un pito, pero yo siempre estuve detrás de él para que le hiciera caso. Le dije un día inclusive, mira, no quiero ni la pensión. Lo que quiero es que los busques, pase tiempo con ellos.
1: Claro.
4: Y se los lleve. Y pues mira, con todas las mujeres que tuvo, todas estuvieron en contra mía. No querían que buscara a sus hijos ni nada.
2: Wow.
4: Y él le hizo mucho caso, mucho caso. Y pues yo dije, pues que conste, yo siempre estuve a favor de que él lo buscara. Eso fue, él hizo todo lo contrario.
2: Buena acción de parte
4: de ti. Somos pocas las que lo hacemos, pero cuando lo hacemos, tampoco lo aprovechan.
1: Claro, ya. Totalmente.
0: Mira, y a ti, que a ti que llamaste ahora mismo, eso te hace una persona fuerte. ¿Tú sabes por qué? Porque ella vino para los Estados Unidos, básicamente huyéndole a él que la maltrataba,
1: sí.
0: ¿Verdad? Y aún así, sabiendo, o sea, él maltratándola, ella vino, se separó de él, vino para acá, y aún así ella estaba dispuesta a que él buscara a su hija. Mira, el culpable aquí es él, que no lo quiso buscar.
2: Buena sí, acción totalmente. De parte de ella.
0: Sí, la gente, buenas.
5: Buenos días, Carlos. Buenos días, Lupita.
1: Buen día, mi amor.
2: Saludos, buenos días.
5: Según mi pensamiento, si ella reaccionara bien, maduramente, hicieran las paces y por el amor a la niña, ¿verdad?
1: Exacto,
5: por claro. La paz de la niña. Entonces, eso es inmadurez para mí.
0: Sí.
1: Claro.
0: Sí.
5: Pero a mí me entiendo.
0: Sí,
1: gracias,
0: no.
1: Gracias, mi amor.
0: Y de acuerdo contigo, lo dije ahora mismo, eso la hace ver muy débil a ella.
1: Cuando pueda me dejan dar mi opinión, ok.
0: Claro que sí, es inmadura. Es inmadura. Eso mismo, de lo que te acabo de decir, te lo aconsejo. Mejor trata de, ok, supongamos que ella no quiere saber de la novia o de la esposa que tiene él ahora, le cogió odio y eso. Pero por lo menos trata de buscar la forma de tú puedes decir, dame llamar a mami, déjame llamar a mi ex suegra, o déjame llamar a fulano para que le lleve a la niña, aunque sea por una
1: no
0: o dos
1: tiene
0: horas.
1: Que llamar a nadie, que la vaya él a buscar.
0: Y ya.
1: O sea, mira, yo te doy mi opinión porque yo también viví eso. Uh-huh. Para mí ella suena un poco egoísta, no está pensando en la nena, está pensando en lo que ella siente por el tipo.
0: Sí.
1: Y en que está celosa porque tiene otra mujer.
0: Uh-huh.
1: Entonces, ¿qué pasa con eso? Que está evitando un buen desarrollo de su nena.
0: Exacto, lamentablemente.
1: Lamentablemente. A mí, en el caso mío, yo me separé, me divorcié del papá de mis hijos cuando Aarón tenía 3 años. Uh-huh. ¿Y qué pasa con eso? Hasta los 11 años yo me fui a Argentina con mis hijos un tiempo después. Y hasta los 11 años de mi hijo, yo estuve llamándolo a él para que hablara con sus hijos. O sea, él nunca hizo una llamada. Entonces, ya hasta los 11 años, Aarón dijo, no más, no lo llame. Hasta el sol de hoy. Entonces, en este caso, yo no era la que no quería que él lo viera, sino que él no hacía nada, que muchas veces pasa, como pasó con la chica que llamó hace un ratito, muchas veces pasa que son los hombres que no quieren ver los hijos.
0: Exacto.
1: Entonces, cuando están grandes, quieren llamar mis hijos. O uh-huh. sea, tú no hiciste nada.
0: Y más si el hijo cuando es grande pelotero o es artista famoso.
1: Muchacho.
0: La gente, buenos días.
6: Boluda, boluda.
1: Hola, boludo.
6: Uno se divorcia de la vaca, no del becerro.
1: Totalmente.
6: Hay mujeres a veces, como dice a Lupita, son egoístas, sí. Se quedan con ese instinto adentro, enamoradas. Uh-huh. Sí. Y tú no puedes hacer nada, ya se acabó. Uh-huh.
1: Totalmente.
6: Es como la canción, cuando una mujer
1: decide olvidar, no hay nada en el mundo. Ah, eso mismo.
0: La gente, mala cantando. Buenos días. Muy mala,
7: Good hola. Yo vengo ahorita, pero no hablé del tema como tal. A esa persona que le está negando a su hija, whatever. Lo que ella no sabe es que los niños, obvio, no se quedan niños toda la vida. Ellos crecen, ellos van a empezar a entender cuando más grandecito lo que esté pasando. Totalmente. Y eso pues van a poder rebeldía contra sus mami.
0: Así
7: que consta, desde ahora que maduren, que no están ignorantes.
0: Exacto. Sí. Así mismo. Y vuelvo y te repito lo que dije ahorita, el daño realmente se lo está haciendo ella a la niña y a ella misma, porque mira como dice ella que llamó ahora mismo, la joven que llamó ahora mismo. Uh-huh. Los niños nunca olvidan, oíste, y si tú le prohíbes a esa niña ver a su papá, disfrutar, pasar tiempo con su papá, porque
1: te lo vas a sacar en cara mañana.
0: Ajá, sí. Yo te voy a decir algo, no hay muchos hombres que, por ejemplo, tú y Chino están...
2: Dale.
0: Tú y Chino son pareja y tenemos un
1: él
0: hijo.
1: Él sigue poniendo cosas contigo, Chino.
2: Tres hijos.
0: Tienen tres hijos. Ah. Y tú vienes y le prohíbes al Chino que busque a sus niños que ustedes tienen, ¿verdad? El Chino viene y dice, está bien, yo no voy a forzar mucho. Uh-huh. Dice, tarde o temprano, esos tres niños van a terminar buscando al Chino.
1: Y odiándote a ti por no dejarlo ver a su papá.
0: Exactamente, entonces... Sí. Mi humilde opinión y mi humilde consejo hacia usted, dama, trate de cambiar esa actitud, trate de cambiar ese problema, porque eso es un problema.
1: Sí.
0: Eso no es algo bueno. Usted tiene que tratar de que el papá de su niña la vea, disfrute, porque eso es algo doloroso, de verdad. Uh-huh. Eso duele mucho. Y aunque nosotros los hombres, por ejemplo, no damos a conocer nuestros sentimientos así, pero eso realmente nos duele. A los hombres les duele mucho cuando no dejan ver a sus bebés. La gente habla. Buenos días.
8: Buenos días.
1: Buenos días.
8: Moni, ¿sabe que en el caso mío fue todo lo contrario? Un ejemplo. Uh-huh. Yo, cuando me dejé de la madre de mis hijos, yo me mudé con mis hijos, o sea, yo me llevé a mis hijos conmigo.
1: Okay.
8: Entonces, uno de mis hijos, yo siempre le decía, papi, llama a tu mamá, pero él no le gustaba. Mm. Yo siempre, todos los días, papi, llama a tu mamá, yo siempre le gustaba, llama a tu mamá. Mm. Un ratito, no, llámala ahora y ve cómo está, llámala, pregúntale cómo está y tu otro hermano. Está bien, papi. Pero entonces, yo con el tiempo, ya el más grande, ya el adulto, ya tiene 27 años, entendí por qué él no quería llamar a su madre.
1: ¿Por qué?
8: La mamá era muy violenta con él.
1: Oh,
8: cuando él iba a pasarse un momento muy feliz a su casa, era todo lo contrario a la violencia. Cuando en mi casa nunca había violencia, entonces él veía eso y no me lo decía hasta que estaba más grande. Y ya, papi, yo no quiero tener mami, no me gusta mami, por eso estoy aquello, no me gusta cómo usa eso mi otro hermano.
1: Oh.
8: Entonces, ese es el caso mío, pero yo siempre a mis hijos le digo, llame a su mamá.
2: Está bueno.
1: Muy bien.
2: Está bueno eso.
1: Muy bien.
0: La gente habla, buenos días.
1: Hola.
2: Good morning.
1: Se fue.
0: Chino, si tú ibas a decir
2: yo quería decir una cosa. Cuando una mujer está herida, así como está ella, ella no va a entender. Hay mujeres que no, aunque tú le digas, mira, que está mal, déjala ver a su hijo, no va a entender. Bueno, en mi caso, cuando yo me divorcié, lo bueno que entre mi ex quedamos en acuerdo y no tuvimos que pelearnos, porque ese es un infierno estar peleándose por los hijos. La verdad
1: sí, es muy feo.
2: Eso de estar yendo a las cortes y para acá y para allá, eso es vivir un infierno. ¿Y sabes qué? Tienes que vivirlo por 18 o 20 años.
1: Hasta
2: y
1: que ellos sean mayores de edad.
2: Y eso no vale la pena. A ninguno le recomiendo que empiecen con esas cosas porque no vale la pena sufrir tanto.
0: Así mismo, la gente habla, buenos días.
3: Lupe.
1: Dime, mamón.
3: ¿Qué edad tiene la joven?
1: La mamá de la nena, por la foto, debe tener unos 28, 29 años como mucho.
3: Pero ella es una mujer madura, ya. ¿Cómo ella se haciendo un daño a esa niña?
1: Sí, pero hay mujeres que lo que le interesa es, y que me excuse la oyente, le interesa sí, sí. más el padre que la misma hija, porque ella le está haciendo daño a la nena con eso.
3: Exactamente, como dijo Carlito, es que ella está interesada todavía en el tipo. Uh-huh.
1: Sí, pero eso no entonces es su problema, es su hija.
3: Sí, voy al grano. Uh-huh. Como ella cree que haciéndole eso, el tipo va a soltar allí a volver para poder tener un contacto con la chamaquita o la niña, perdón, uh-huh. y volver para atrás.
1: Sí.
3: Ella está tratando de hacer eso, como tratando de, yo te voy a quitar a la niña, a ver si tú sueltas allí y arranca uh-huh. para acá otra vez, porque uh-huh. tú puedes ver tu hija. Uh-huh. Pero mi amor, no haga eso, el consejo es que no haga eso. Uh-huh. Usted se pone de acuerdo con el tigre, como sea, le entrega a su niña para que la vea, y tenga una relación, porque como quiere va a ser el papá de la niña siempre.
1: Siempre. Yeah. Y quizá mismo. Con eso pueda resolver el problema entre ellos dos.
3: Claro, claro.
0: Así mismo, hermano.
1: Para mí está siendo... Sí, gracias, vamos, mi amor. Para mí está siendo ella muy poco inteligente.
0: Así mismo, la gente quiere hablar, el teló está lleno y el WhatsApp también, así que volvemos en breve con más de la terapia
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1: Oye, qué cosa más linda, ay Dios.
0: Señores, estamos hablando de este tema muy interesante. Y es con respecto a esta dama que dice o que quiere que la aconsejen. Ella dice que no quiere dejar que el papá de su niña vea a su niña, porque este tiene otra pareja.
2: Claro.
0: ¿Qué le aconseja usted a esta dama, Miss Lupita?
2: Yo le aconsejaría, señorita, o señor, digo señora, señorita no, señora, que lamentablemente, señora, no, Lupita, yo, la foto es señora, yo, pero tiene una hija, señorita, el que no ha hecho nada.
0: Buena, ah, bueno, verdad. ¿Y por qué a ti te gusta que te digan señorita, Lupita?
2: Porque tú sabes que estamos cerrados ya.
3: No, es que ella no tiene nada.
2: Bueno, mira, entrando en tema, yo le recomendaría a ella que deje de ser egoísta. Uh-huh. Que piense un poquito más en su hija, que necesita crecer con el cariño de su padre. Aunque a veces nosotras las madres no entendemos la falta que le hacen los padres en el crecimiento de los hijos, sea el padre o sea la madre, en el crecimiento de los hijos. Que independientemente de que la mamá o el papá sea padre y madre, ese vacío casi siempre se lleva adentro. Y eso genera muchas veces que muchos hijos tengan dificultad en el desarrollo y que en un futuro puedan caer en cosas que realmente no tendrían que caer si tendrían sus padres, independientemente de que estén separados, que tengan el apoyo de sus dos padres. Así que, amiga mía, usted que me está escuchando, que ha pedido consejo y que dijo que estaba dispuesta a escuchar lo que le dé la información o los consejos que nosotros le demos, les recomiendo que no sea egoísta por su hija, ni siquiera por usted. Si usted está enamorada de ese hombre, busque otro para que se lo saque de adentro. Pero olvídese y suelte a su hija, que vaya a ver a su papá o su papá que la vaya a buscar.
0: Bueno. ¿Para que se lo saque de dónde, Lupita?
2: De donde sea, pero que se lo saque, que busque otro. Un clavo saca otro.
3: Bueno, lo que yo le voy a decir una cosa. Mire, si usted está con esa terquedad, esa necesidad de que ese hombre no puede ser feliz con otra más que con usted, le voy a decir que está equivocada. Porque, ¿sabe qué? Le voy a decir una cosa. De una manera u otra, el hombre tiene derecho como padre biológico de ir a ver a su hija. Y si no lo deja ver usted, él va a ir a la corte. Y ahí en la corte el juez le va a dar una autorización a él para que él la vaya a ver. Quiera usted o no. Quiera que sea feliz él o no. Usted tiene una responsabilidad porque él es el padre biológico. Así que no deje de estar con esos rencores, que ya lo que pasó, pasó, como dice la canción, y usted puede rehacer su vida y deje de estar haciéndole la vida de cuadritos al papá de la niña. That's it.
0: Bueno, la gente está hablando. ¿Ibas a decir algo, Lupita?
2: No, que se estaba escuchando lo que tú estabas.
0: Ok. La gente habla. Dímelo, Ramón Encarnation.
3: Good morning.
2: Hola.
4: Emma.
3: Push it on.
0: Espérate, Ramón.
4: Está bien. Buen día, terapia, caramba. Mira, buen tema.
2: Buenos días, mi amor.
4: Está bien que ella no quiera que el papá vea a la hija, no quiera darle acceso a la hija. Pues déjame decirle que a ella que se prepare para recibir del universo el que cuando esa muchacha tenga la oportunidad va a buscar a su papá. Uh-huh. Porque así es que funciona el karma. Independientemente de cómo se haya comportado el hombre, eso es así, como dicen la gente de allá del 35%.
2: Totalmente, totalmente es así.
3: Va que va.
2: Mira, algunos de los problemas que generen los hijos le da tristeza y sensación de pérdida. También produce mucha inseguridad en los hijos, ya cuando sobre todo cuando son menores, cuando son muy pequeños. Sentimiento de culpa, a veces se sienten culpables porque creen que ha sido por ellos, que se han separado o que ellos tienen que ver. ¿Por qué no quieren ver o por qué no quieren dejar ver al padre o a la madre? No importa. Le da sensación de baja autoestima. No hay una cosa que le haga más daño a un niño cuando Ellos quieren ver a uno de sus padres y no lo dejan, y automáticamente la autoestima de ese bebé, de esa bebé, baja, señores. Y esos son problemas que mañana les traen muchas complicaciones y problemas de conducta en la escuela, en la casa y donde quiera. Señores, vamos a pensar más en los hijos antes que en un hombre o en una mujer. Carlos, ¿qué tú ibas a decir?
0: No, que la gente habla. Buenos días.
3: Good morning.
5: Oye, el consejo que le voy a dar a ella. Séme inteligente. Ve que va que el tipo vaya a buscar a tu hija a su casa. Váyate bien, perfúmate. Y espera un baby doll. Para que vea que lo que. No te ponga bruta. Que tú no sabes si el tipo se va a desesperar y va a decir, coño, por la mujer que yo dejé una crema.
2: ¿No entiendes? Y es bonita ella.
5: Bruta, dejándote llevar el vaina de la emoción. Tú te vas y te perfumas heavy bacán, te esperas en paño menores. Ven, entra a buscar a la niña, ven. Entra aquí al corral. Y Ucrania.
2: Mira la cara.
0: Profesor, le dije, ay, se me cayó el celular. ¡Fuap!
2: Hey, buenas.
6: Buenas.
2: Hola.
6: Good morning. Mira, yo tengo un caso casi similar a ese.
3: A ver.
6: El hijo mío, la mamá siempre como la que ha tenido el poder. ¿Entienden? Entonces, ella decía que no, que tú no lo llevas para este lado, que tú no lo llevas aquí, que tú no lo puedes llevar para allí, que tú no te lo puedes llevar para aquí. Y yo todo el tiempo le dejo la razón a ella.
2: Sí.
6: Pero, ¿qué sucede? Y el niño tiene 11 años, o sea, es como dice el señor que llamó anterior. Al final, cuando ellos tienen ya una edad avanzada, ellos buscan su papá, donde quiera. O sea,
2: claro.
6: Que eso es indiscutible.
2: Sí.
6: Que ella que se deje de eso, que al final el niño lo va a buscar, o la niña.
0: Claro,
6: papá, donde quiera que esté.
0: Claro, que deje su loquera. Hello, buenas.
3: Good morning.
6: Hello, buenas noches. Digo, buenos días.
2: Levántese, amigo.
6: Ya se va a dormir. Como yo, pero siempre buscaba una excusa para ver el niño.
3: ¿Y o para ver la niña.
0: ¿Y qué pasaba?
6: Oh, tú sabes.
2: Era la niña que quería ver.
0: No, malito. La gente habla. Dice Jay Tejada. Tejeda. No se oye
2: Jay,
0: nada.
2: No se Jay. Oye, more.
3: Bajó
2: repite
3: la
2: ese
3: del
2: audio.
3: Automóvil.
2: Sí, por
0: sí,
2: eso.
0: Sí,
2: no
0: Jay,
2: se oye.
0: No se oye nada. Bueno, mecánico, dime.
7: Eso es fácil, mi gente. Eso es fácil.
3: A ver.
7: Si ella toma esa decisión, te está demostrando que ella es un casco de juez. Que lo que piensa es por su conveniencia. ¿Entiendes? Tiene la mente más enredada que un plato de espagueti. Ahí quien va a pagar las consecuencias es la hija. ¿Entiendes?
3: Sí.
7: Está bien mal. Se nota la ignorancia que tiene.
3: Ya se lo
0: la
3: dijo.
0: La gente sigue hablando, dice Caregato Mejía.
8: Buenos días, ¿quién es esto? Buenos días, Carlito, bella dama, buenos días.
2: Hola, mi amor.
3: Saludos.
0: Bendiciones.
8: Aquí, tardío, pero siempre escuchando la mega, siempre encendido. Oye, ese tema. La muchachona. Que suelte esa loquera en su cabeza, esa psicosis que ya tiene, que su enamorada que está. La muchachita no tiene culpa de nada. Porque cuando una mujer le dice así a un hombre, es que está todavía enamorada y asfixiada a ese hombre. Que deje su loquera, que la muchachita es inocente de todo.
0: Así mismo.
8: Porque cuando uno como padre quisiera estar con sus hijos, pero está lejos de esa loca, porque son locas, esas mujeres así son una tostada del cerebro.
3: Ya se lo
8: digo. Que tengan lindo día.
3: Igualmente.
2: Gracias, mi amor. Bueno, cariño, siento los mensajes que te han dado, pero tú querías escuchar lo que pensábamos. Suelta eso, que quizás tú actuando de otra manera puede conquistar al tipo nuevamente.
0: Así mismo, sí, dale.
3: Ya lo que está perdido, está perdido. No, que se deje la idea de que él va a volver, ya tiene otra. So, que se consiga otra ella, otro ella, y ya se acaba el problema, porque ella no puede estar haciendo de cuadrito la vida a su ex.
0: La gente sigue hablando, buena.
9: El error más grande que puede cometer una mujer es prohibirle a los hijos que ven al papá o al papá que ve a sus hijos.
2: Sí.
9: Con eso no ganan nada, porque al fin y al cabo ellos crecen y van a buscar a su papá.
2: Así que
9: mostrarle, o sea, decirle al papá que no le va a dejar ver el hijo, habla también mucho de uno como mujer, porque todavía está interesado por esa persona o le duele que esa persona le haya dejado. Es mejor dejar la bola correr.
2: Uh-huh.
9: Dejar que tus hijos busquen a su papá, que el papá lo vea y no demostrar esa debilidad, porque tú no ganas nada con eso. Yo he visto muchas historias. Yo estoy divorciada ya y tengo mis hijos. Yo mejor le digo a mis hijos, llamen a su papá, busquen a su papá. Yo, no pierdan el tiempo en eso. porque no se gana nada. O sea, lo mejor que tú puedes hacer es dejar que tu hija vea a su papá, que el papá vaya y la busca, y ya, hay que sanar la herida. Tú lo demuestras a él con eso, de que a ti no te interesa él ya en tu vida, ni que ni lo que él haga con su vida. Nadie sabe. Mejor dale gracias a Dios, porque tú no sabes de qué Dios te está librando a ti. Ay, porque sí, te lo quito del camino.
3: Ya.
2: Totalmente.
0: Buenos días.
10: Buenos días.
2: Hola.
10: Lupa.
2: Dime, mi amor.
10: Polonia.
2: ¿Cómo estás?
0: Polonia.
10: Yo pasé por una yo pasé por eso. Con la mamá de mis dos hijos, únicos dos hijos que tengo.
2: Ajá.
10: Yo me separé en el 2011, 2012 de ella. Pero mis hijos yo los seguí manteniendo de un todo. De okay, todo, hasta el agua que se bebían, yo la compraba.
2: Wow.
10: Y le pagué, estuve pagando casa a ella hasta que la niña, la hija mía más pequeña, se metió en marido.
2: Uh-huh.
10: Era menor cuando yo me fui. Y a los 17 años un muchacho me metió la pata, como dice el refrán.
2: Okay.
10: Hasta hoy te pago casa. Pero cuando yo iba a buscar a los muchachos para salir con ellos, para compartir con ellos, decía, tan castigado.
2: Oh.
10: No, tan castigado, nunca salían conmigo. Y al final de cuentas, ¿sabes con quién terminó viviendo el varón?
2: Contigo.
10: Porque ellos veían que yo nunca le falté como padre, le falté como esposo a ella, pero como padre no.
2: Ay, claro.
0: Ahí está, la gente, buenos días.
3: Good morning.
0: Good morning. Se fue. Dímelo, Dani.
11: Yo estoy en la misma con Carlos, mi gente. Y eso que soy mujer. Mi hermana, mire, usted se ve súper baja. Mire, suelte eso. De verdad que sí, sus hijos no tienen que pagar por los platos rotos de su esposo, yo. Y lo que su esposo le hizo a usted, su marido, su novio, lo que sea, lo que él le hizo a usted, no tiene nada que ver con sus hijos. No sea de esas mujeres, que eso se ve tan mal, eso se ve horrible. Oye, que yo tengo una de 8 años, no tengo el papá de ella en child support, estoy casada. Él también ha tenido varias relaciones después de... Nosotros nos separamos cuando la niña tenía como 3 meses de nacida.
3: Oh, wow.
11: ¿Tú me entiendes? Y eso, tenía yo 18 años y no me puse en esa. Usted es una mujer vieja, mi hermana, suelte eso, literal.
2: Eso madurez.
3: Okay, mm-hmm. Very good.
11: Aparte de eso, hablar de ti como mujer, eso habla de ti como mamá. ¿Tú me entiendes? Que tú estás dispuesta a poner tus necesidades, tus disgustos y tu ego,
2: mm-hmm,
11: por encima de la salud mental, de la seguridad de tu hija. ¿Tú me entiendes? Suelta eso, mija, sé mejor.
2: Gracias, mi amor.
0: Así mismo la caleña habla. Buenas.
12: Mira, en mi opinión, es la peor manera de uno criar un hijo.
2: Uh-huh.
12: ¿Por qué? Porque tú le estás inculcando odio contra el padre, sí, o en viceversa contra la madre. Los niños crecen, ellos no se quedan pequeños, ellos crecen y se van a dar cuenta de lo que tú hiciste. O sea, tú puedes dejarte de tu marido, mas nunca le hables mal a un hijo de un padre, mas nunca le hables mal a un hijo de una madre.
3: Yeah.
12: En mi caso, cuando yo me dejé el papá de mi gordo, lo único que yo verifiqué y me puse a chequear era que la persona me fuera a tratar bien a mi hijo. Tenía una comunicación con ella porque yo sabía que ella iba a estar con mi hijo. Eso fue lo único. Y que se lo dejé claro, cualquier cosa que me dejara saber, pero que no me le fuera a poner la mano a mi hijo. De resto, yo no, la pareja de él era su pareja. Y mi hijo, el hijo de los dos. Y punto. Que no sea ignorante, que eso no se hace.
0: La gente, buenas.
13: Buena.
2: Hola.
13: Mira, el mundo tantal. Yo tenía una esposa.
2: Uh-huh.
13: Y ella nunca me dijo, yo no te voy a dejar ver el niño nunca en la vida.
2: Uh-huh.
13: No me lo dejaba ver. Que castigo. Yo, pues mira, por donde vino, devuélvelo. Bueno. Y yo todo el tiempo le mandaba su dinero y le ponía abajo el que ya no sabía, pensión de Albert.
2: Okay.
13: Y cuando el niño creció, que yo dije, no, porque tú no me mantienes, que yo le desenfundé, tú esos recibos.
2: Uh-huh.
13: Digo, pero mami no decía eso, no, eso es para que tú veas, que tu mamá te habla, me embuste.
2: Uh-huh.
3: Yeah.
13: Yo todo el tiempo te mandaba tu dinero. Y el muchacho cogió de Puerto Rico para acá. Y desde hoy por ahí anda dando vueltas y no ha vuelto para donde la maíz.
2: Ah, wow. Ella se lo buscó.
13: Para que tú veas cómo, veas cómo es el mundo.
2: Uh-huh. Totalmente.
0: Y terminó viviendo contigo. Mira, Humberto, muchacho, ya vamos a terminar.
14: La situación de la señora. Yo solo le voy a decir, le voy a dar un consejo. Yo no le voy a decir que haga o que deje de hacer o que está bien o que está mal, porque al final de cuentas todos entendemos que de cómo deberían ser las cosas. Lo único que yo le puedo aconsejar a ella es que madure. Que madure, que se ponga a pensar en las cosas con moralidad, conciencia y buena manera de actuar. Que deje de estar pensando con otra parte del cuerpo y piense con la cabeza. Porque en ese tipo de situaciones uno tiene que dejar los sentimientos a un lado y ver por el bienestar de nuestros hijos. Total. O de las personas que queremos a nuestro lado y que queremos. Porque no necesariamente tiene que ser un hijo nada más. Hay muchas otras situaciones en las cuales hacemos cosas que perjudicamos a nuestros familiares directos e indirectos. Madure. Dejen de estar pensando con otra cosa.
2: Gracias, mi amor.
0: La gente, buenos días. Ya vamos a terminar.
15: Sí, ya. Buenos días, Lupita.
2: Buen día, corazón.
15: César Ramírez.
2: Hola, saludos. César.
15: Saludos. Buenos días. Excelente tema este para finalizar el programa. Solamente la oportunidad, dénmela para decirle a Brian Joel Ramírez Palma, tengo más de 14 años que no sé de él, y a la mamá, que yo soy su padre, que sabe mi teléfono y que sabe dónde yo vivo, donde yo te tenía a ti. Brian Joel Ramírez Palma, César Ramírez es tu papá. Muchas gracias, muchachos. Bendiciones. Excelente programa.
2: Gracias, mi amor.
0: Muchas gracias.
2: Gracias por
0: Damas
2: llamar.
0: Y caballeros, de eso se trata. Mira, esto ha sido todo por hoy. Mañana es otro día. Volvemos con más. Y quiero dejarte con este lindo mensaje. Ya tú estás aquí. Llegaste de tu país aquí, a Estados Unidos, a buscártela, a salir adelante, a crecer. Recuerda que hay muchos que no lo han podido hacer, pero ya tú estás aquí. Y quiero que te vayas con esto. Recuerda que la vida ya de por sí trae muchos problemas. No cargues con tantas preocupaciones, que muchas veces esas preocupaciones nunca se hacen, nunca suceden. Haz tu parte, da lo mejor de ti, trabaja con honestidad, trata a los demás con respeto y deja que el tiempo haga su trabajo. No permitas, oye esto, no permitas que el miedo y el rencor domine tu vida. Así que nos vemos mañana con más de esto que se llama La Terapia.

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0: Oye, coleccionista típico, hay un amigo mío que se fue para Nueva York y la mujer vive aquí en Dominicana y tiene 4 días desaparecida. Entonces yo le voy a preguntar al amigo mío dónde está la mujer, porque él lo sabe, pero no ha dicho nada. ¿Que dónde está la mujer tuya?
1: Para la villa con un primo.
0: ¿Cómo así que con un primo?
1: Para la villa con un primo.
0: Eso está raro.

0: un nombre de licenciado.
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0: El primo.
1: Pa la villa con un primo.
0: ¿Y cómo se llama ese primo?
1: Don Cañemo Severino.
0: Hombre bueno ese.

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0: aplicándola, play, aplicándola. Es el momento. Buscando la número 9, el 774-420-2028. Dale para acá, dale para acá.
1: No es necesario decir que nosotros nacimos con talento.
0: 774-420-2028, la línea está full producción.
1: Por eso se define.
0: La 9, pásemela, please.

0: Sí. Estamos rompiendo récords de audiencia en el Mega Verano, jueves presocial. Una tarde espectacular. Tama buena, que Dua Lipa. Estamos rompiendo récords de audiencia. With Me Baby, el Playboy, la Mega Mezcla. Tengo la llamada Number 9 Producción. Alcáncemela para acá, por favor. Mírala aquí, hello, buenas. Hola, buenas. Saludos, chica, ¿cómo estás? ¿Cómo te sientes?
1: ¡Súper feliz!
0: ¿Estás feliz como una lombriz?
1: ¡Feliz más que una lombriz!
0: Ah, bueno, más que una... ¿Cuál es tu nombre y dónde nos llama, chica? Dime.
1: Mi nombre es Cristal, te llamo de Dorchester.
0: De Dorchester. La gente de Dorchester están matando siempre con la Mega, ¿sí o no?
1: Sí, claro que sí, estamos trabajando con Dorchester.
0: Claro que sí. Cristal, ha hecho mucho chavo, ya está, ya te retírate, Cristal, por hoy. Déjale
1: sí, estamos trabajando y contentos, estamos felices.
0: Déjale algo a los demás que
1: te, la radio.
0: Te ha buscado mucho hoy, Cristal, ¿verdad? ¿Eh?
1: Sí, estamos contentos con mis hijos y trabajando.
0: Está bueno eso. Oye, ¿tú tienes la clave para desbloquear los boletos?
1: Sí, me encanta tu gran Omega.
0: Pero espérate, en saliva lo primero, suave. ¿Cómo es? Dame cómo es la clave, dame, ¿cómo es?
1: Me encanta tu verano, Mega Caliente.
0: Ya, está bien, Cristal. Gracias por la sintonía, Cristal. Cristal, ¿qué música tú quieres escuchar para colocártela?
1: Ay, yo quiero escuchar mientras voy trabajando, haciendo dólar, entregando la comida. Quiero escuchar a...
0: Está bien, Cristal, ok. Dime, ¿cómo es? ¿A quién?
1: A Jay Weathers.
0: Ok, chévere, Jay Weathers. Vamos a colocarte a Jay Weathers ya mismo. ¿Con quién tú vas para Ziflac entonces, Cristal? Tú baja un poquito el radio, Cristal. Baja el radio primero para que conversemos mejor, porque tiene un alboroto ahí adentro. Eso se me está haciendo como daño en los oídos aquí dentro. Ahora sí, Cristal, bájate el radio, ¿verdad? Oye, qué bien se escucha, Cristal, sin ese alboroto. Ahí tú ves. Algo bien organizado. Hello.
1: Sí, estoy aquí.
0: Cristal. Bien, ¿con quién tú vas para Ziflac, Cristal? Dime.
1: Voy con mis tres niños.
0: Ah, pues mándale saludo a ellos, Cristal, entonces, para que sepan que van.
1: Vente, está en el carro, va para Ziflac.
0: Cristal, te voy a dejar trabajar tranquila, corazón. Dime cuál es la emisora que está buena. ¿Cuál es la emisora que está rompiendo? ¿Cuál es la que está buena? Dile, la gente de Dorchester.
1: La emisora que está al día de 96.5.
0: ¡Bárbara! La Mega, por lo menos. ¿Cómo que se llama?
1: La Mega.
0: Ay, Dios mío, por qué está.
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